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2: 8:28 p.m.
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1: 21 horas, un minuto.
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4: ¿Qué tal, amigas y amigos auditores? Les saluda el periodista Alejandro Aguilera García. Vamos a resumir el acontecer noticioso de este día para que ustedes estén bien informados de lo que ha acontecido en Talca y en las 30 comunas que conforman nuestra región del Maule. Desde este instante estamos en línea. Bienvenidos.
5: Con la finalidad de mantener un trabajo coordinado y transparente frente al ajuste presupuestario que enfrenta la red de salud pública, el director subrogante del Servicio de Salud del Maule, Jaime Bertolotto, sostuvo una reunión con representantes de los organismos gremiales para abordar los alcances y lineamientos asociados a este proceso en la región. La instancia se desarrolló en el marco del trabajo permanente de diálogo con las organizaciones gremiales de la red asistencial y estuvo enfocada en revisar los efectos operacionales que podrá generar este escenario presupuestario, además de resolver dudas y fortalecer la coordinación entre la Dirección del Servicio de Salud del Maule y los distintos establecimientos hospitalarios. La cueca y las tradiciones maulinas cruzarán fronteras al ritmo de una propuesta sinfónica única de la mano de la Orquesta Sinfónica Estudiantil de Linares, quienes participarán en el Festival Mundial de Orquestas 2026 en Viena, Austria, instancia donde será la única agrupación juvenil representante de Chile entre delegaciones de más de 40 países. Gracias a la aprobación unánime de recursos por parte del Consejo Regional, los estudiantes podrán viajar y presentarse desde el próximo 13 de junio en alguno de los escenarios más importantes del mundo. Con la llegada del invierno y el aumento de virus respiratorios en la región, el Servicio de Salud del Maule realizó un llamado urgente a evitar la automedicación, advirtiendo que prácticas tan comunes como tomar antibióticos, antigripales o analgésicos sin indicación médica podrían empeorar enfermedades respiratorias, retrasar diagnósticos importantes e incluso provocar complicaciones graves. Con autoridades regionales y locales se llevó a cabo la significativa ceremonia en esta ciudad de Talca, en la plaza que lleva el nombre de Arturo Prat, héroe del combate naval de Iquique, ocasión en que la comunidad talquina conmemoró la gesta heroica ocurrida un 21 de mayo de 1879 en la bahía de Iquique. El acto organizado por el municipio talquino bajo el alero del alcalde Juan Carlos Díaz contempló ofrendas florales, alocuciones alusivas a la conmemoración y el tradicional desfile, actividades principales en la cual participaron las Fuerzas Armadas y de Orden, además de delegaciones de establecimientos educacionales.
4: Muy bien, amigas, amigos, auditores, estamos revisando el acontecer noticioso de este día para que todos ustedes queden muy bien informados de lo que ha pasado en Talca y en la región del Maule. Hacemos una breve pausa comercial y ya retornamos con más informaciones.
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4: Muy bien, ya estamos de regreso con las noticias de Talca y la región del Maule. No olvide que también estamos en Telecanal, ¿no es cierto?, de lunes a viernes en dos horarios, y estamos en nuestro portal noticioso enlineamaule.cl.
5: La Municipalidad de Parral concretó la firma de comodato de equipamiento para 64 juntas de vecinos urbanas y rurales de esa comuna, consistente en sillas y mesas plegables para cada organización, implementos que serán utilizados en diversas actividades comunitarias. Este beneficio surge a partir del levantamiento de necesidades realizado por el alcalde Patricio Ojeda junto al Consejo Municipal en el marco de las cuatro sesiones de mesas territoriales efectuadas en distintos sectores de esa localidad, instancia que permitió recoger las principales inquietudes de las organizaciones de base. Tras años de espera y procesos de licitación que no prosperaron debido al aumento de costos, el gobierno del Maule aprobó el aumento presupuestario que permitirá avanzar en la concreción del proyecto de mejoramiento de la Plaza Adulto Mayor y cancha cubierta del loteo Sor Teresa de los Andes. En ese sentido, el gobernador del Maule, Pedro Pablo Álvarez Salamanca, destacó la importancia de avanzar en proyectos que impacten directamente en la calidad de vida de las comunidades. El esfuerzo, la constancia y los sueños deportivos volvieron a encontrar respaldo en el Maule. En una nueva señal de apoyo al deporte regional, el gobierno regional aprobó recursos para financiar 13 iniciativas deportivas que permitirán a atletas maulinos competir y prepararse en importantes escenarios nacionales e internacionales durante este año 2026. Se trata de una inversión cercana a los 70 millones de pesos que beneficiará a deportistas de distintas disciplinas. Una grave emergencia carretera se registró en la región del Maule luego de que un bus de dos pisos de la empresa Turbus volcara en la ruta 5 Sur, dejando un saldo lamentable de al menos dos personas fallecidas y 28 lesionadas de diversa consideración. El violento accidente ocurrió específicamente a la altura del kilómetro 176, en las cercanías del puente Teno, en una zona conocida localmente como la curva Las Alcachofas. Por causas que ya están siendo investigadas por personal especializado, el conductor de la máquina que transportaba 30 pasajeros hacia la ciudad de Valdivia perdió el control del vehículo saliéndose de la ruta hacia el costado poniente. En su trayectoria, el bus impactó a gran velocidad contra la base de un poste de energía eléctrica antes de terminar volcado al interior de una zanja.
4: Muy bien, amigas, amigos, auditores, así hemos hecho un recorrido, ¿no es cierto?, por las principales noticias que han ocurrido en Talca y la región del Maule en este día. Gracias por informarse con nosotros. Que tengan una muy buena noche. Felicidades.
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1: 21 horas, 32 minutos.
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1: 21 horas, 58 minutos.
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4: Mueve las... 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
5: ¿Qué tal, amigas y amigos auditores? ¿Cómo están? Qué gusto de saludarles. Bienvenidos a este nuevo encuentro musical con el romanticismo, con la noche. Estamos compartiendo estas noches agradables de otoño gracias a una gentileza muy especial de Ahorrocop, la gran cooperativa de Chile. Hasta la medianoche vamos a tener la mejor música de nuestra selección musical. También nuestros colegas que nos acompañan. Somos un equipo técnico y humano que estamos preparados para poder ser compañía en su hogar o en cualquier lugar donde se encuentre. Amigas y amigos, a través de Radio Mágica y Amiga, en este horario hasta la medianoche, estamos desde este instante entre amigos. Bienvenidos.

Amigas y amigos auditores, estamos compartiendo la música romántica, la conversación, los poemas, los pensamientos, todo lo que hace más grata esta hora final de cada día. Queremos saludar en este martes 26 de mayo a quienes han estado de onomástico hoy. Mariana, felicidades. También se dice que Felipe, ¿eh? Felicidades. Y un saludo muy especial para quienes han estado hoy de cumpleaños. María Angélica Rojas, ella es auditora de Molina. María Angélica está hoy de cumpleaños. Un saludo también muy cordial para Miguel Ángel Soto, él es auditor de Talca. Miguel Ángel también está de cumpleaños. Para ellos y para todos los que están de cumpleaños y onomástico, nuestro más cordial y afectuoso saludo en esta fría y otoñal noche de martes. Sigamos disfrutando de la música romántica entre amigos.

Estamos acompañándoles con la música romántica, con la conversación, con nuestra compañía, desde la ciudad de Talca, capital de la región del Maule, para toda la zona central del país, a través de las ondas de Radios Mágica y Amiga. Entre amigos.

aumento de un horario laboral de 8 horas y otros mejoramientos. El mitin, que se inició en el parque de Chicago, terminó con cientos de huelguistas heridos a bala, varios de ellos muertos, incluyéndose algunos policías entre las víctimas. 5 líderes del movimiento fueron acusados de instigar la violencia y se les condenó a la pena de muerte. Uno de ellos se suicidó en prisión para evitar la ejecución. Los otros 4 fueron ahorcados el viernes 11 de noviembre del año 1887. El jurado que emitió su veredicto lo conformaron dueños ejecutivos de empresas y un familiar de uno de los policías muertos. En Estados Unidos, el Día del Trabajo no se celebra los 1 de mayo de cada año. Desde 1882, en ese país se conmemora el primer lunes de septiembre y se llama Labor Day. Las actividades en ese día las planifican la denominada Noble Orden de los Caballeros del Trabajo. En Chile, en 1930, el presidente Carlos Ibáñez del Campo declaró feriado legal el 1 de mayo de cada año. Una curiosidad para compartirla entre amigos.

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Yo quiero invitarles a compartir cada noche, de lunes a viernes en este horario, en las ondas de Radio Mágica y Amiga, su programa Entre Amigos.

0: 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La caridad es humillante porque se ejerce verticalmente y desde arriba. La solidaridad es horizontal e implica respeto mutuo. ¡Qué gran pensamiento para compartirlo entre amigos! Amigas y amigos auditores, queremos agradecer su apoyo permanente, ¿no es cierto?, a través de los correos. Ya le voy a indicar cómo podemos comunicarnos para que usted esté en contacto también con nosotros. Para que cada noche, de lunes a viernes, en este horario y a través de Mágica y Amiga, estemos entre amigos.
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1: 10 de la noche, 28 minutos.
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Dicen que una de las pocas cosas que uno elige en la vida son los amigos. ¿Se han dado cuenta? Yo no elegí la familia que tengo, no elegí el país donde vivo, no elegí el género que tengo, pero un amigo lo elegí yo, ¿cierto? Un amigo es un hermano escogido. Por eso este programa se llama Entre Amigos.

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Estamos compartiendo la alegría de la noche. Qué lindo son las noches de otoño, amigas y amigos auditores, ¿no es cierto? Después de haber trabajado durante todo el día, a lo mejor usted en su casa, a lo mejor usted en el taller, en la oficina, en el negocio, ya a estas horas con la tranquilidad del descanso, a lo mejor ya no viendo las imágenes de la televisión, sino que cerrando los ojitos para conciliar el sueño, nosotros le ofrecemos la música siempre entre amigos.

Tenemos casas más grandes hoy, pero familias más chicas. Tenemos más compromisos, pero tenemos menos tiempo. Tenemos más medicina, pero tenemos menos salud. Hemos multiplicado nuestras fortunas, pero hemos reducido nuestros valores. Hablamos mucho, amamos poco y odiamos demasiado. Hemos llegado a la luna y regresamos, pero tenemos problemas para cruzar la calle y conocer a nuestro vecino. Hemos conquistado el espacio exterior, pero no el interior. Tenemos mayores ingresos, pero menos moral. Estos son tiempos con más libertad, pero con menos alegría. Con más comida, pero con menos nutrición. Son días en los que llegan dos sueldos a casa, pero aumentan los divorcios. Son tiempos de casas más lindas, pero más hogares rotos. No guardes nada para una ocasión especial, porque cada día que vives es una ocasión especial. Lee más, siéntate en la terraza y admira la vista sin fijarte en las malas hierbas. Pasa más tiempo con tu familia y con tus amigos. Come tu comida preferida, visita los sitios que ames. La vida es una sucesión de momentos para disfrutar, no es solo para sobrevivir. Usa tus copas de cristal, no guardes tu mejor perfume, úsalo cada vez que te den ganas de hacerlo. Las frases, uno de estos días, algún día, quítalas de tu vocabulario. Escribamos aquella carta que pensábamos escribir uno de estos días. Digamos hoy a nuestros familiares y amigos cuánto los queremos. Por eso no retardes nada que agregue risa y alegría a tu vida. Cada día, cada hora, cada minuto es especial. Si estás tan ocupado y no puedes tomarte unos minutos para mandar, puedes tomarte unos minutos para mandar este mensaje a alguien que tú quieras. Y te dices a ti mismo que lo enviarás uno de estos días. Piensa que uno de estos días puede estar muy lejano, o puede que tú simplemente no llegues.

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0: Radio Mágica le indica la hora.
1: 11:02.
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2: No sé si te lo han dicho antes, pero...
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Qué lindo es escuchar el comentario de la gente que no pierde su romanticismo, ¿eh? Yo creo que todos los seres humanos tenemos un rinconcito dedicado al romanticismo. El romanticismo va de la mano con el amor. Cuando yo estoy enamorado, cuando yo siento cariño, afecto y amor por alguien, naturalmente que me pongo romántico, ¿cierto? Queremos compartir el romanticismo de cada noche entre amigos.

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¿Por qué el 28 de diciembre, amigos auditores, se conoce como el Día de los Inocentes? Fíjese que el Día de los Inocentes recuerda la horrorosa degollina que ordenó Herodes el Grande en los años 73 al 4 antes de Cristo, rey de los judíos de los infantes recién nacidos, con la exclusiva finalidad de conjurar la profecía de advenimiento de un nuevo soberano para los hebreos. Para que no se cumpliera el vaticinio, que en el futuro lo perjudicaría, Herodes, según los evangelios, determinó que fueran asesinados todos los niños recién nacidos. San José, padre putativo de Jesús, como tuvo conocimiento anticipado de esa sangrienta determinación, consiguió escapar a Egipto con una reducida familia. El Día de los Inocentes se recuerda cada 28 de diciembre en el continente americano, pero en Europa se conmemora el 1 de abril. En este caso se le asocia a una de las tantas reformas del calendario que provocó enormes confusiones y equivocaciones en la gente. Una curiosidad, ¿no es cierto, amigas y amigos auditores? Para compartirla entre amigos.

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1: 11 de la noche, 33 minutos.
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3: Y ya estamos de vuelta con más Entre Amigos, con la conducción de Alejandro Aguilera García.

Qué lindas canciones, ¿eh? Grandes y buenos intérpretes, hombres y mujeres de ayer, de hoy, de siempre, de todas las nacionalidades, ¿no es cierto? De todos los países, en todos los tiempos y en todos los espacios, los compositores, naturalmente, que se inspiraron en algún hecho personal, en algún hecho familiar, en alguna musa, para poder, ¿no es cierto?, plasmarlo en una canción. A esta hora la disfrutamos entre amigos.

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Qué lindo es compartir, ¿no es cierto? Y cuando lo hacemos entre amigos es mucho más importante. ¿Cuántos amigos tiene usted? A lo mejor no tantos, pero de buena calidad, ¿no es cierto? Por eso un amigo uno tiene que cuidarlo como una flor, como algo, como un cristal, porque la amistad no es tan fácil conseguirla. Si nos ponemos a pensar cuántos amigos tenemos, nos vamos a encontrar con varias sorpresas que a lo mejor nos sobran muchos dedos de nuestras manos. Por eso a los amigos hay que quererlos, hay que cuidarlos, hay que llamarlos y a veces dedicarle una canción tan linda y tan romántica como esta, Entre Amigos.

0: Muy bien, amigas y amigos, auditores, ya estamos finalizando la música, el romanticismo de esta noche de otoño. Gracias a una gentileza muy especial de Ahorrocop, la gran cooperativa de Chile, a través de Radios Mágica y Amiga, hemos tenido mucho gusto en compartir esta noche entre amigos. Si Dios así lo quiere, nos reencontramos en una próxima edición. Buenas noches, felicidades.
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3: 0:07.
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1: 0:28.
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1: 0:58.
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1: 1:31 a.m.
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1: 2:01.
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1: 2:29 p.m.
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1: 3:01 a.m.
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1: 3:29 a.m.
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1: 3:59 a.m.
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1: 4:28 a.m.
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1: 4:59 a.m.
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1: 5:30 a.m.
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1: 5:59 a.m.
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1: 6:28 a.m.
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1: 6:59 a.m.
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1: 7 de la mañana. 27 minutos.
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1: 7 de la mañana, 30 minutos.
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0: Las 7:30, titulares. En el hall del edificio del gobierno regional se expone la muestra fotográfica Memoria Campesina de Wilquilemu. Inauguradas torres de iluminación del estadio municipal de la comuna de Empedrado. El GORE y FOSE certifican a más de 500 emprendedores del Maule. Congreso Nacional de APS se desarrolla esta semana en la comuna de San Clemente. ¿Cómo están, amigas, amigos, auditores? Tengan todos ustedes muy, pero muy buenos días. Les saluda el periodista Alejandro Aguilera García. Mañana de miércoles, ya estamos a 27 de mayo del 2026. El Santoral nos recuerda hoy a Emilio. Felicidades, como también un cordial y afectuoso saludo para quienes celebran hoy un año más de su vida. Roberto Ramos, liderando los mandos técnicos, saludamos a los integrantes de nuestro departamento de prensa. Ustedes, nuestros gentiles auditores, muy buenos días, bienvenidos a las noticias. 3 grados ha sido la temperatura mínima, se espera una máxima de 16 grados. Para estar en otoño, tan cerca del invierno, tenemos una mañana no tan helada hoy, ¿no es cierto? Muy bien, las 7:41, bienvenidos a las noticias, vamos al desarrollo de ellas. Esta semana es San Clemente, sede del Congreso Nacional de Atención Primaria de Salud 2026. La comuna de San Clemente, sede del Congreso Nacional de Atención Primaria de Salud APS 2026, encuentro que reúne autoridades, profesionales y organizaciones del ámbito sanitario provenientes de todo Chile. La actividad se desarrolla entre hoy y este viernes en el Teatro Municipal de la vecina comuna bajo el lema 50 años de Alma Ata, pensando en el bienestar de Chile y su gente. Instancia que busca generar reflexión, intercambio de experiencias y propuestas orientadas al fortalecimiento de la atención primaria de salud desde una mirada territorial, comunitaria y sostenible. El Congreso adquiere especial relevancia en el actual contexto nacional, marcado por los desafíos que enfrenta el sistema de salud pública en materias como acceso, prevención, salud mental, envejecimiento de la población y fortalecimiento de la atención en los territorios. En este escenario, la atención primaria se posiciona como uno de los pilares fundamentales para avanzar hacia una salud más cercana, equitativa y centrada en las personas. El alcalde de la comuna de San Clemente, Juan Rojas Vergara, destaca la importancia de que la comuna sea anfitriona de este encuentro nacional.
1: Estamos como comuna de San Clemente siendo anfitriones en un congreso nacional. También van a haber algunos expositores de nivel internacional para conversar de la atención primaria, de la salud, en lo que es la puerta de entrada para el ciudadano común y corriente. Este es un congreso propositivo, lo dejo claro, no es para analizar otras coyunturas. Queremos terminar, vamos a trabajar miércoles, jueves y viernes para levantar algunas propuestas al gobierno de Chile, al Estado chileno, para ver cómo le colocamos más énfasis a la atención primaria.
0: Agrega el jefe comunal de San Clemente que otro de los objetivos de este seminario de APS es tratar de trabajar coordinadamente con las autoridades de gobierno, entre los mismos funcionarios y toda la conexión de la red salud junto a los usuarios en grandes temas como, por ejemplo, señala la salud mental. Así lo manifestó el alcalde Juan Rojas.
1: ¿Cómo nos ocupamos más de la salud mental? ¿Cómo luchamos para estar mejor conectados todos los actores, la comunidad, los funcionarios, los gremios, los municipios, el Ministerio de Salud? Porque hoy día la salud estamos llegando tarde. Es por eso que necesitamos fortalecer la atención primaria. Cuando ya las personas tienen enfermedades prácticamente terminales, es porque algo estamos haciendo mal en la base. Por eso aprovechamos de contarles, informarles que vamos a trabajar estos 3 días como comuna, como país. Ya está confirmada la participación de varias autoridades a nivel regional y nacional para colocar en la agenda pública la atención primaria.
0: Señalar que este evento convoca más de 500 asistentes presenciales, representantes de 60 municipios, cerca de 100 directivos del sistema de salud, 40 organizaciones del sector e invitados internacionales, consolidándose como una de las instancias más relevantes del país en materia de salud pública y gestión territorial. El Congreso Nacional de APS es organizado por la Corporación Alma Ata y la Municipalidad de San Clemente a través de su Departamento de Salud, contando además con el patrocinio de Amur Maule y del Gobierno Regional del Maule. Son las 7:35 a.m. A esta hora establecemos contacto noticioso con una de nuestras unidades móviles. La información a esta hora con Miguel García. Muy buenos días, Miguel.
2: ¿Qué tal? Muy buenos días, Alejandro Aguilera, también Roberto Ramos Vega en la sala de sonido. Se reanuda ya dentro del transcurso de los próximos minutos la búsqueda de la concejala María Ignacio González, desaparecida hace 11 meses, en el mes de junio. Recordamos que sale de su casa habitación en medio de un temporal y lamentablemente desaparece sin dejar ningún tipo de rastro. Sin embargo, un hallazgo importante calificó el fiscal regional del Maule, Julio Contardo, confirmando el hallazgo de esta placa patente delantera del vehículo de la concejala que fue encontrado en el sector de La Balsa, el lugar que se ha centrado con punto de interés para los organismos policiales, tanto de Carabineros como de la Policía de Investigación y Ministerio Público, respecto de que los indicios indican que el último paradero de la concejala con su vehículo de color blanco es precisamente las aguas del río Loncomilla en la comuna de Villa Alegre. No hay otro registro que pueda verificar que el vehículo haya llegado a San Javier, hacia el sur o hacia la ruta 5 Sur. Las cámaras de seguridad de ese día, no la de varios días, por lo menos no la visualizan pasando por ninguna otra parte, sin embargo solamente en ese punto donde fue encontrada la placa patente. La hija, en un contacto que realizaba también a través de un medio de comunicación nacional, en el caso Canal 13, Juan Pablo ahí y la FM Más, señalaban las hijas de que bastante sospechoso, ya que esto se había rastreado inicialmente, pero ahora se encontró esta placa patente, la que presenta algunos daños, señalaba al fiscal regional Julio Contardo, al decir por arrastre, al decir que posiblemente no haya sido ubicado en ese lugar, ha estado en otro y se desprendió. Debido a la cantidad de tiempo bajo el agua, se desprendió y esto fue encontrado por efectivos policiales. Allá muy importante, puesto que lo encontraron organismos policiales y no terceras personas, indicaba el fiscal, por lo cual se reanuda la búsqueda en este punto de interés, más al sur de la balsa, donde se ha centrado la búsqueda por parte de efectivos de buzos de la Policía de Investigación y también del Grupo de Operaciones Especiales, GOPE, de Carabineros Talca. Todo se está manteniendo con reserva, la investigación, indicaba el fiscal ayer en conferencia de prensa, noticia que fue de carácter nacional. Llamados también algunos llamados accidentes de tránsito, llamados estructurales que se produjo en 32 Oriente con 12 Sur, sector Villa Lución, Carlos Trua, principio de incendio en casa de habitación, movilizó también a 3 unidades del cuerpo de bomberos y varios hechos también se han producido durante esta madrugada en distintos puntos de la capital de la región de Maule y otras comunas de la región. Alejandro, Roberto Ramos Vega, tengan ustedes una buena jornada de todo, muy buenos días.
0: Muy bien, muy buenos días. Miguel García con la información desde una de nuestras unidades móviles. Las 7:38 a.m. En otro frente noticioso, amigas y amigos auditores, el gobierno regional destina espacio para exposición Memoria Campesina de Huilquilemu. Entre fotografías cargadas de historia, tradiciones y vida campesina, el hall del gobierno regional del Maule se transformó en un espacio abierto al patrimonio regional con la inauguración de la exposición Memoria Campesina de Huilquilemu. La muestra reúne 11 piezas fotográficas que retratan el quehacer en torno a la ex casa patronal de la Villa Cultural Huilquilemu durante las décadas del 60 y 70, relevando la memoria campesina de esta histórica localidad maulina. Veamos lo que nos dijo al respecto el gobernador en regional, Pedro Pablo Álvarez Salamanca.
3: Muy contento de poder abrir las puertas, ¿no es cierto?, de nuestro edificio corporativo para el patrimonio y para la cultura. Yo creo que siempre es importante avanzar en ese sentido. Hoy día tenemos esta muestra que es muy importante de una casona que es prácticamente un patrimonio acá en la región del Maule.
0: Agrega que existe una deuda con nuestros monumentos nacionales y la idea es avanzar en su recuperación y puesta en valor, señaló el gobernador regional. Por su parte, el vicerrector de Vinculación e Internacionalización de la Universidad Católica del Maule, Alfredo García, valoró el espacio otorgado para acercar esta muestra a la comunidad, manifestó.
4: Estamos muy contentos de que el gobernador haya accedido a poder montar esta muestra fotográfica que data de la década del 60, 70, y que muestra de una u otra manera todo el quehacer en torno a la casona de Huilquilemu. Esto en el contexto del Día del Patrimonio, que este fin de semana se conmemora en todo nuestro país. Así que estamos muy contentos de poder desarrollar esta exposición siendo acá el espacio de la gobernación un espacio donde transita mucha gente y que permite de una u otra manera que las personas que vienen a desarrollar distintos trámites también se puedan interiorizar de este importante casona, que es un monumento nacional.
0: La exposición estará abierta gratuitamente a toda la comunidad entre las 9 y las 17 horas en el hall del Gobierno Regional del Maule, permitiendo que vecinos, estudiantes y visitantes puedan acercarse a la historia rural y patrimonial de nuestra región. Qué bien, pues, las 7 de la mañana ya con 40 minutos. Inauguran torres de iluminación en el Estadio Municipal de la Comuna de Empedrado. El encargado de la subdere, Franco Libravo, junto al alcalde de Empedrado, Carlos Correa, entre otras autoridades y vecinos, inauguró el proyecto Construcción Torres de Iluminación Estadio Municipal, que fue financiado con recursos del Programa de Mejoramiento Urbano y Equipamiento Comunal, PMU, de esta repartición estatal, con una inversión de más de 165 millones de pesos. La obra contempló la construcción de 4 torres de iluminación, cada una con 6 focos LED de 1000 watts cada uno, además de la construcción de la caseta del generador eléctrico de 66 kilovoltiamperio, que abastecerá a las torres. El encargado regional de la subdere, Franco Libravo, destacó que están dando respuesta al objetivo de la institución, que es mejorar la calidad de vida de todas las comunidades, no solamente de las grandes capitales, sino también de cada rincón de la región del Maule. En tanto, el alcalde de la comuna de Empedrado, Carlos Correa, valoró la acción de iluminar el estadio, señalando lo siguiente.
5: Tenemos, mejor dicho, un estadio excelente en cuanto al césped y todo, pero hoy en día nos faltaba la última patita, que es la iluminación, para que nuestro equipo, la parte competitiva, se pueda preparar de mejor manera y así represente a la comuna. Pero no solamente la parte competitiva, sino que también tenemos la parte formativa y la recreativa, así que estamos súper contentos que toda esta área van a poder ocupar estos recintos. También se da una oportunidad que nuestros emprendedores, a través de estas actividades que se desprenden, puedan comercializar sus productos. Generamos mucha movilidad entre la gente, así que, y también resguardamos la salud de las personas, que muchas veces en verano tenían que jugar con altas horas de temperatura.

0: circulación. Por este motivo, la Seremi de Salud del Maule informó la entrada en vigencia de la resolución exenta que establece medidas sanitarias extraordinarias durante episodios de preemergencia o emergencia ambiental en la comuna de Linares, las cuales estarán vigentes hasta el 30 de septiembre del presente año. Cabe señalar que esta resolución se enmarca en la alerta sanitaria decretada por el Ministerio de Salud debido al aumento de virus respiratorios estacionales y busca controlar las emisiones de material particulado fino respirante MP2.5, especialmente durante episodios críticos de contaminación atmosférica. Así lo manifestó la Seremi de Salud del Maule, Iskra Cox.
1: El propósito de esta alerta sanitaria ambiental es proteger la salud de las personas, especialmente de aquellas personas que son grupos de riesgo. ¿Y quiénes son ellas? Las embarazadas, los niños, los adultos mayores y todas aquellas personas crónicas, especialmente aquellas personas que sufren enfermedades respiratorias. Durante los episodios de preemergencia y emergencia ambiental, tendremos restricciones para la emisión de humos visibles en los horarios de las 6 de la tarde y las 23:59 horas.
0: En específico, durante episodios de preemergencia o emergencia ambiental, se prohibirá la emisión de humos visibles provenientes de fuentes como leña u otros materiales sólidos combustibles y derivados del petróleo, además de fuentes comunitarias e industriales que emitan material particulado. La restricción se reitera, como lo decía la Seremi, regirá entre las 18 y las 23:59 horas dentro del polígono definido para la comuna de Linares y será fiscalizada por equipos de la autoridad sanitaria. Además, la autoridad sanitaria recomendó evitar la realización de actividades deportivas masivas, clases de educación física y actividades físicas al aire libre durante periodos de preemergencia y emergencia ambiental. 7:45, nos separamos tan solo un instante y ya volvemos con más noticias regionales.
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0: Muy bien, amigas, amigos, auditores, ya estamos de regreso con las noticias en esta mañana ya de miércoles 27 de mayo del 2026. Reiteramos nuestro saludo a Emilio, Emilia también, que hoy está de onomástico, y a usted que hoy está de cumpleaños. La unidad de fomento hoy, 40.543 pesos, la UTM para este mes de mayo que ya termina esta semana, 70.588 pesos. Muy bien, son las 7 de la mañana con 47 minutos. Confirman hallazgo de pieza clave en la búsqueda de la concejala desaparecida. Ampliando o complementando la noticia que nos entregaba desde una de nuestras unidades móviles, Miguel García, digamos que el fiscal regional Julio Contardo dio a conocer nuevos detalles de la investigación de la búsqueda de la concejala de Villalegre, María Ignacia González. El 11 de mayo pasado se hizo una búsqueda con buzos de la Policía de Investigaciones en el sector La Balsa del río Loncomilla, donde se encontró una patente, la cual correspondería al vehículo de la ex autoridad comunal, por lo que se excavó en el sitio entre el 18 al 20 de mayo. Así lo dijo el fiscal regional Julio Contardo.
4: En las proximidades, insisto, aproximadamente son 300 metros al norte de la balsa, en el sentido de del agua. Allí se trabajaron durante esos 3 días, no hubo nuevos hallazgos en esos momentos. Por lo tanto, lo primero a señalar es que los hallazgos se habían producido con anterioridad, no en esa búsqueda con maquinaria. Segundo, no hay nuevos hallazgos, no se ha encontrado un parachoque ni otro material de relevancia en la investigación. Y además, ninguna persona nos hizo entrega, digamos, de la patente. Esta fue encontrada días antes. Esto, sin lugar a duda, es un hallazgo importante y relevante.

0: relevante para la investigación. En virtud de aquello, hoy día, el día de ayer, y probablemente mañana, si no hay nueva búsqueda, están trabajando en el lugar buzos de la Policía de Investigaciones y también del golpe de carabineros que han tenido a bien ponerlos a disposición de la investigación, rastreando todo el lugar.
1: Actualmente trabajan buzos de la Policía de Investigaciones y del golpe de carabineros, rastreando la zona, específicamente donde se excavó, y en la zona sur de la balsa. Estas gestiones continuarán realizándose y se cuenta con nuevas herramientas tecnológicas que puedan intensificar la búsqueda de la concejala. Así lo argumentó el fiscal regional.
0: Nosotros no hemos descartado hasta el momento ninguna hipótesis, por lo tanto, una de las posibilidades es que el vehículo se encuentre en el lugar, y por cierto, con este hallazgo nos brinda un antecedente de relevancia, por lo tanto vamos a seguir las búsquedas en el lugar. Es importante señalar, digamos, de las características del río, que tiene mucho sedimento, presenta, de hecho los buzos lo pudieron corroborar, mucha sinuosidad, hay orificios profundos, digamos, que a veces no tienen ninguna justificación, también lugares de mucho sedimento y otros que ya se encuentran con pisos bastante más compactos, por lo tanto no debería estar ahí. Pero hay muchos lugares donde hay mucho sedimento y eventualmente, digamos, esto lo arrastra diariamente el río. Es un río con muy poca visibilidad.
1: El fiscal regional explicó que la patente presenta características de haberse desprendido del vehículo, incluso presentaba hongo, lo que podría aportar antecedentes claves a la data del hecho investigado. Cabe señalar que el fiscal regional se reunió con las hijas de la concejala María Ignacia González Torres. Al respecto, entregó los siguientes datos.
0: Están tranquilas, pero la verdad es que uno tiene que entender que hay esta necesidad de encontrar próxima respuesta. Es un hallazgo importante para ella, le hemos dado toda la información. Y otra información adicional que no podemos señalar porque la investigación sigue siendo reservada, pero contamos con la confianza de su equipo de abogados y de ella.
1: En el punto de prensa, la Fiscalía confirmó que se mantendrán trabajando de forma conjunta los buzos de la PDI y personal del GOPE de Carabineros. Estamos en las 7 de la mañana con 50 minutos. Municipalidad de Talca dio inicio a la primera liga comunal de Newcom para personas mayores. Esta semana se dio inicio a la primera liga comunal de Newcom para personas mayores de 60 años, instancia organizada por el municipio de Talca a través del programa Más Adultos Mayores Autovalentes de la Dirección Comunal de Salud. La jornada inaugural se desarrolló en el gimnasio Sendir y reunió a más de 200 personas entre jugadores, monitores, familiares y vecinos, consolidando a la comuna como referente nacional en esta disciplina adaptada del voleibol que promueve el envejecimiento activo y saludable. La actividad fue encabezada por el alcalde de la ciudad, Juan Carlos Díaz, junto a otros personeros quienes acompañaron a los 10 clubes participantes: Super Senior, Carlos Trupp, Soberanos, Águilas Plateadas, Las Américas, Bicentenario, Vitalis Alma Joven, La Florida, Fuerza Mayor Mercedes y hasta Buruaga. Durante la inauguración, el alcalde Juan Carlos Díaz destacó el compromiso municipal con el bienestar de las personas mayores.
2: Estoy muy feliz de poder participar en esta linda actividad donde hay 10 clubes desde Newcom, de distintos sectores de la comuna. Eso dice relación con lo que nosotros trabajamos desde el municipio, que es el envejecimiento activo y entregar mejor calidad de vida a nuestros adultos mayores. Felicitar a los profesionales de la Dirección Comunal de Salud, a los monitores, pero lo más importante y valioso es la participación de nuestros vecinos y vecinas. Así es que este desafío, hoy día son 10 clubes, es lograr duplicar, triplicar, para que más adultos mayores de nuestra comuna participen en esta linda actividad.
1: La presidenta de la Asociación Comunal de Talca de Newcom, Gloria Torres, también valoró el crecimiento que ha tenido este deporte en la comuna y el respaldo recibido para seguir avanzando.
3: Nosotros fuimos los pioneros en Talca, el club de nosotros, y ahora hemos logrado esto. Hemos salido de los CEFAM, y de ahí se han formado en este minuto en 10 clubes ya formados, que estamos compitiendo en este deporte. Felices, yo creo que cada vez hay que unirse más para la gente mayor.
1: La Liga Comunal se extenderá durante gran parte del año con encuentros programados para el 29 de junio, el 27 de julio, el 10 y el 31 de agosto, 14 y 28 de septiembre, además del 19 y 26 de octubre, mientras que la gran final se disputará durante noviembre en una fecha que será confirmada próximamente. Hoy en las 7 de la mañana ya con 53 minutos. Gobierno regional y FOSI certifican a más de 500 emprendedores del Maule afectados por los temporales del año 2023. Un total de 503 emprendedores pertenecientes a las 30 comunas de la región del Maule concluyeron su participación en el programa Emprendamos Emergencia Temporal, iniciativa ejecutada por el Fondo de Solidaridad e Inversión Social y financiada de manera directa por el gobierno regional, el cual fue diseñado para ayudar a aquellos microempresarios cuyas viviendas y talleres resultaron con daños parciales o totales tras los temporales e inundaciones que azotaron a la zona centro-sur del país durante el año 2023, impactando severamente sus fuentes de ingreso. Veamos lo que nos dijo la emprendedora Carolina Díaz al respecto.
4: Súper bueno, porque así yo compré los materiales, las herramientas. Así que no, súper feliz y contenta, po.
1: En ese contexto, señalar que los beneficiarios accedieron a un plan de acompañamiento integral que incluyó formación técnica, que incluye capacitaciones grupales y asesorías individuales personalizadas y capital de trabajo, que es un subsidio directo e individual de 800.000 pesos destinado a la adquisición de herramientas, maquinarias e insumos críticos para la continuidad de sus negocios. Veamos lo que nos dijo a continuación Soledad Rodríguez, también emprendedora.
5: Perdí todo, perdí insumos, herramientas y se me mojó todo. Esa fue mi afectación y no tener un ingreso para poder alimentar mi familia.
6: ¿Y esta ayuda vino como?
5: Como anillo al dedo. Ha sido una oportunidad grande, especial.
1: Las certificaciones se realizaron en Cauquenes, San Javier, Rauco, Maule y Linares, instancias que reunieron a los participantes junto a autoridades locales y regionales. Natalia Mesa es otra emprendedora y nos manifestó lo siguiente.
7: Ha estado súper bueno porque es una inyección directa de financiamiento que nos viene muy bien, sobre todo a la comunidad rural de la localidad, porque cuesta pararse después de eventos así. La verdad que a veces uno no tiene capacidad de endeudamiento y todo es a pulso. Y por lo generalmente en los trabajos familiares las tareas se realizan como las mismas personas realizan todo lo que requieren el negocio.
1: Con la entrega de estas certificaciones se consolida una de las principales herramientas de reactivación económica de emergencia implementadas en la región, devolviendo la autonomía financiera a cientos de familias maulinas. Las 7 de la mañana con 56 minutos. Consejeros regionales del Maule participan en encuentro internacional en España. A las localidades de Bilbao y Donosti, en España, los consejeros regionales Patricio Domínguez, Alamiro Garrido y Francisco Durán viajaron en representación del gobernador Pedro Pablo Álvarez Salamanca a participar hasta el viernes de esta semana en el segundo encuentro catalítico RITA, una cumbre internacional que busca conectar regiones del mundo a través de alianzas de impacto, innovación y desarrollo sostenible. Durante 3 jornadas, la delegación maulina sostiene reuniones de trabajo junto a representantes de gobiernos locales, organismos internacionales, universidades y actores del mundo privado, con el objetivo de compartir experiencia, generar redes de colaboración y avanzar en acuerdos vinculados a comercio de impacto. Muy bien, las 7 de la mañana con 57 minutos. De esta forma estamos ya finalizando la revisión de las noticias correspondientes a esta mañana de miércoles 27 de mayo del 2026. Gracias por informarse con nosotros. Que tengan un muy buen día. Felicidades.
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10: 7 de la mañana, 58 minutos.
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Ya, 6 grados la temperatura a esta hora de la mañana, señor DJ, ¿cierto? Máxima 15 grados. Está un poquito más agradable que ayer esta mañana a propósito de este miércoles 27 de mayo del 2025. Muy, pero muy buenos días. Bienvenidas y bienvenidos a este ombligo, ¿verdad? Esta semana que es la última del mes de mayo. Se nos viene junio, día del papá 21, 29, día lunes de junio feriado. Así que viene ahí un feriado, tal vez para muchos, un largo fin de semana. Felicidades para quienes están hoy día cumpliendo un año más juntitos, a esas parejas que están viviendo un amor eterno, ¿verdad? Por así decirlo, un abrazo grande para las personas que están de cumpleaños hoy día, un abrazo también tremendo y especial desde Mágica 89.5 en esta jornada. Tenemos mucho de qué comentar, así que a continuar con nosotros, ¿verdad? En nuestro programa En Pauta de la 89.5 desde Talca. Señor DJ, dijo usted, está a cargo. Y vamos a la canción al tiro. Ya, vamos con la canción y volvemos. Nuestro WhatsApp, más 569-5911-2866.

8 de la mañana con 6 minutitos aquí en Mágica 89.5 en esta jornada, este día miércoles, ya ombligo, reitero, de esta semanita que es la última del mes de mayo. La fecha de las vacaciones de invierno este año ya están ok, lo sabe usted, mamá, papá. Bueno, el Ministerio de Educación afirmó que el calendario ha sido diseñado con el propósito de garantizar la protección de la trayectoria educativa de los más chiquititos, de los niños, niñas y adolescentes, que integren el sistema escolar considerando las particularidades que tiene cada región. De hecho, en algunas regiones estábamos revisando acá con nuestro super DJ, el mejor de todos, el más bacán de todos, que por ejemplo en el norte las vacaciones se inician en julio. En cambio acá, en nuestra región del Maule, las vacaciones de invierno comienzan el día lunes, el otro mes, señor DJ, es el día lunes 22 de junio al 3 de julio. Ya, 22 de junio al 3 de julio se inician las vacaciones de invierno acá en la región del Maule. Así que la fecha ya está clarita para que vaya pidiendo permiso y quedarse con sus regalones a propósito en vacaciones de invierno. Y lo otro que estábamos leyendo, bueno, yo creo que todos tenemos Gmail, ¿no? Tenemos correo electrónico asociado a Google. Bueno, Gmail confirmó que ya podrá usted cambiar su dirección de correo electrónico sin necesidad de crear una nueva cuenta desde cero. O sea, por ejemplo, si usted, como nuestro DJ, ahí DJ el más bacán, @gmail.com, ahora puede poner su nombre, señor DJ, sin tener que empezar de cero. Puede cambiarlo. Vamos a buscarlo, pero la plataforma al menos así lo confirma, sin cambios ni nada, solamente su nombre, ¿ya? Así que ojo con eso. Y una vez que lo cambie, no puede volver a hacerlo en un año. O sea, en un año más podría volverlo a cambiar nuevamente, pero ya le da la opción de cambiar el nombre a su correo electrónico. Interesante. Oye, sí, vamos a comentar después lo de Donald Trump. Cada vez Donald Trump se manda unos speech, unos comentarios que nos dejan a todos así como que ¿está bromeando o está hablando en serio? ¿Ya? Habló de casi de la vida eterna, señor DJ. Lo vamos a comentar ligerito. 8:09, aquí en Mágica 89.5, estamos en pauta.

8 de la mañana, Codone, 13 minutitos, 8 con 13 aquí en Mágica 89.5 en esta jornada de este día que esperamos sea un gran día para todos nuestros auditores. 8 de la mañana con ya 13 minutitos, 8 con 13. Vamos a ir con algunos datitos interesantes. Mire, vamos a ir con esto porque la verdad que lo sacamos de una página que es confiable respecto a Donald Trump, ¿ya? Y escuche bien, dice, la frase de Trump sobre una medicina que trae personas de vuelta de la muerte. Donald Trump. Bueno, hasta ahora no hay nombre de este medicamento, aprobación de la FDA, ni estudio que confirme la afirmación. Todo apunta, dicen algunos, a la exageración ligada al acceso a tratamientos experimentales bajo la ley Right to Try It. Ya, pero Trump asegura que existe una medicina para revivir personas, ¿ya? Insisto, Donald Trump últimamente ha dicho de todo, incluso ahora está construyendo un ring, ¿cierto?, transitorio ahí en la Casa Blanca para celebrar su cumpleaños. Vamos con otra información, que esto sí que nos compete a todos nosotros. Bájale un poquito el volumen ahí exactamente. A contar del 1 de diciembre de este año, entra en vigencia una ley que establece en uno de los artículos lo siguiente. Si a usted le piden, cuando va a una farmacia, a un supermercado, a un establecimiento comercial, solo por comprar su RUT, bueno, a contar del 1 de diciembre, eso va a cambiar y será 100% ilegal que se haga, ¿ya? Como una forma de proteger los datos más sensibles que tenemos los chilenos y que lamentablemente a veces uno los encuentra en cualquier página. O incluso en algunas instituciones usted le hacen preguntas de su vida familiar, dónde vivió en el año tanto, con quién se casó, si su hijo el segundo nombre, la mamá el segundo nombre, en fin, eso no corresponde. Debería cambiar a contar de este 1 de diciembre, incluso si usted cuando ingresa a su trabajo pone la huella dactilar, también eso va a quedar no obsoleto, sino que va a quedar, digamos, a conveniencia de ambos con su empleador, ¿ya? O volvemos al librito o otra forma de marcar, pero al menos el tema de la huella digital, que es un dato sensible, podría ir desapareciendo de a poquitito. Y a propósito de la huella digital, señor DJ, no sé si lo tiene por ahí, algunos expertos en inteligencia artificial advierten ahora que la inteligencia artificial o los ladrones, ¿cierto?, de cibernéticos hoy día, podrían robar sus huellas dactilares a partir de las selfies, de las fotitos que usted se saca con el celular. Cuando usted en una foto muestra sus huellas dactilares, y la foto es nítida, cumple con todos los requisitos para estos ladrones cibernéticos, podrían perfectamente robar su huella dactilar. Y ha sido comprobado, ¿ya? De hecho, expertos chinos mostraron en la televisión, en vivo ahí, usando una selfie común de una celebridad, y robaron, en este caso, las huellas dactilares como un ejemplo para advertir a las personas. Así que cuando se saque fotito, tratar de no mostrar las huellas dactilares. Mire, ¿a dónde estamos llegando? Pero vamos hacia allá. En Suecia también, a propósito, no sé si está por ahí, señor DJ, me fui con todo con la tecnología, pero en Suecia ya más de 4.000 personas ya viven con un microchip implantado bajo la piel. Creo que va como entre el dedo gordo de la mano, ¿cierto?, la manito, y el dedo índice. Por ahí va, en esa partecita va un microchip y con él pueden pagar, bueno, hacer hartos trámites, ¿verdad?, como llave también, en fin, credencial de su vida diaria. Todo está en ese chip que en Suecia ya se está implantando. Señor DJ, casi apocalíptico el tema, pero ya está. 8 con 17.

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8 de la mañana, 22 minutitos, 8:22, aquí en Mágica 89.5 en esta jornada. A propósito, vamos a comentarlo porque creo que es una buena noticia ayer, una buena noticia entre comillas, ¿no? Porque todavía no aparecen los restos, ¿cierto?, de la desaparecida concejala Villalegre, María Ignacia González. Pero al menos ayer fue noticia nacional, ¿verdad?, el hecho de que se encontrara la patente del vehículo, ¿verdad?, que según lo que dice la fiscalía, ¿verdad?, con rasgo de que se desprendió del vehículo de propiedad, ¿cierto?, de la concejala. Es un avance, diría yo, muy positivo. Ayer lo comentábamos, ¿cierto?, acá en nuestro programa. Creo que es una muy buena noticia para dar paso a las siguientes diligencias, que me imagino van a continuar con esta puerta que se abre, bastante positiva, y que las hijas, según lo que dice la fiscalía, están muy agradecidas, ¿verdad? Y también hay otras informaciones que las mantienen solamente la familia ante la reserva de esta noticia de carácter regional, por supuesto. Así que creo que es una muy buena noticia, ¿ya? Buena noticia. En ese sentido, falta la parte, ¿cierto?, más importante, que aparezca ella y también otras personas que están desaparecidas acá en la región. 8 de la mañana, 23 minutitos, para usted que está esperando ahí a lo mejor alguna reunión, capacitación o alguna otra cosilla, o tomar desayuno pronto, saluditos y a continuar con Mágica 89.5.

0: 8 de la mañana con 27 minutitos ya aquí en Mágica 89.5 en esta jornada de este día. A propósito, laboralmente Alemania aprobó la semana de trabajo de solo 4 días, lo puso a prueba, ¿cierto? 4 días a la semana durante 6 meses y muchas empresas llegaron a la misma conclusión. ¿Qué cree usted? Imagínese trabajar 4 días a la semana, descansar 3 días. Bueno, menos días no siempre significa menos productividad. El 73% de las compañías que participaron en Alemania decidieron mantener esta jornada reducida de solo 4 días a la semana a trabajar y 3 días de descanso, tras comprobar un aumento en el rendimiento. La clave no fue trabajar más rápido, sino eliminar reuniones inútiles, interrupciones constantes, procesos que hacían perder tiempo cada día, y les resultó 4 días a la semana. Cambiaría la cosa acá también, señor Díaz, ¿cierto? Cambiaría, pero enormemente, sería fabuloso, ¿ya? 4 días a la semana, no sería malo. Ya, ¿qué más tenemos por acá, señor Díaz? Noticias que están pendientes todavía, hemos comentado casi todo, ¿no? Sí, después, mañana vamos a comentar algo bien interesante, así como más freak, ya lo vamos a comentar. Yo me tengo que despedir, señor DJ, no sé si usted puede continuar, sí, no hay problema, tengo una reunión, así que vamos a ir con una canción, comerciales, y volvemos con buena música, por supuesto, aquí en Mágica 89.5. Comercial al tiro. Ah, ya, perfecto, nos vamos a comerciales, y ahí con buena música nuestro DJ. Muy buenos días.
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2: 8 de la mañana, 29 minutos.
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2: 8 de la mañana, 29 minutos.
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2: 9:00 a.m.
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1: Les damos esta hora nuestro WhatsApp para que pidan sus canciones y todo eso. Es el más 569-5911-2866. Repito, más 569-5911-2866 para que nos pidas tu canción favorita.

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1: 9:30 a.m.
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Faltan 23 minutos para que sean ya las 10 de la mañana. Revisamos el pronóstico del tiempo de inmediato por acá. Vamos viendo porque está bastante heladito ahora. ¿Qué temperatura tenemos? Por aquí les contamos que tenemos de temperatura 8 grados, con una sensación térmica de 7 porque hay bastante humedad. Así que vamos viendo cómo va a estar hoy, mañana, y pasado y toda la semana. Vamos. Hasta el lunes tengo... No, hasta el domingo. Hasta el domingo. Ya, hoy no se ve lluvia para nada todavía. Ya. Les cuento, para hoy miércoles tendremos un día cubierto, nublado todo el día. Hoy día se supone, porque ayer dijeron lo mismo, igual alumbró el solcito un ratito, que no tendremos sol, ¿ya? Pero bueno, uno nunca sabe lo que va a pasar en la vida. 16 grados es la máxima que se espera para hoy, y mañana jueves 28 ya de mayo se espera un día cubierto. Mañana sí hay más posibilidad de algunos rayitos de sol, porque se espera por la tarde nubosidad parcial. Ya, una mínima de 7 mañana y una máxima de 16. Pero las mínimas están llegando más bajo. Yo, hace una hora atrás miré, había 4 grados. El tema es que las mínimas están siendo más de lo que dicen, más bajitas. ¿Ya? Anoche fue que vi que habían 4 grados de temperatura. ¿Ya? El viernes cubierto, variando nublado, una mínima de 6 y una máxima de 15. El sábado, cubierto también nublado, mínima 5, máxima 16. Y el domingo cubierto, todo el día, mínima 7, máxima 14. Ese es el pronóstico del tiempo para los próximos días en Talca y gran parte de la región del Maule. Nosotros, por acá, continuamos con la música aquí en la 89.5.

Esta es nuestra canción. Quería cantar Manuel Mijares, pero no la alcanzamos a... Ya, pero a la habían pedido. Ya, por eso estaba programado. Vamos a escucharlo. Manuel Mijares, Soldado del Amor.

Un gigante de papel, soldado del amor. Ya, qué buen tema. Y gracias a Daniela que pidió esa canción ahí, soldado del amor. Faltan 13 minutos para que sean ya las 10 de la mañana a través de Mágica, aquí en la 89.5. Vamos por acá revisando. Vamos revisando algunos titulares de la prensa a nivel nacional e internacional. 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Repito, +569 5911 2866, para que puedas ahí pedir tu canción favorita. Vamos a esta hora revisando titulares de la prensa. ¿Qué nos dicen? Fiscal de Magallanes alerta vulnerabilidad de frontera sur, permite tráfico más nutrido. Han identificado rutas desde Bolivia y terminan hasta Ushuaia. Ushuaia, ahí donde está el salar, parece, si no me equivoco. Va mucho turista para allá, mucho turista para allá, ahí en el salar al menos, que es maravilloso. Sobre todo cuando llueve y provoca ese efecto espejo, es muy, pero muy lindo. Por acá, contraataque, 7 ministros de Boric salen en masa a responder reparos del gobierno. Debate se intensificó generando respuestas coordinadas. Están más coordinados cuando están gobernando. Ay, ay, ay, por acá. Novo Andino aporta $530 millones al fisco en el primer trimestre y sube apuesta de venta de litio en el 2026. Esa buena noticia. A ver. Irán advierte que acceso al estrecho de Hormuz ya no será como antes. Adelantaron que ya abrieron negociaciones con Omán. Ay, Dios mío, ¿cuándo terminará esto? Vamos a ver después de qué se trata, profundizar un poquitito más. ¿Qué es el comercio agéntico? Agéntico, el nuevo fenómeno del e-commerce y sus primeros pasos en Chile. ¿Cómo?

digital con IA, ¿será? Vamos a verlo después también, está interesante. Colisión de tres vehículos en San Joaquín dejó un fallecido, 6 heridos. Por acá, ¿qué más tenemos? Hacienda alerta de otro descalce en ley antievasión impulsado por Marcel. Advierten que no recaudará lo que se pensó. 9 minutos faltan para las 10 de la mañana, 9 para las 10. Continuamos con la música a esta hora a través de Mágica, que es el 89.1.

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1: 9:55 a.m.
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personal, nada especial. Son las 10 de la mañana con 2 minutos. Oye, ¿a quién estamos saludando hoy, miércoles 27? A los Emil... A ver, no, esperen. ¿En serio? ¿Emilio? Me gusta el nombre Emilio, qué bonito. Emilio. Felicidades a los Emilio. En su día no conozco ningún Emilio. Yo siempre he encontrado lindo ese nombre. Emilio, Emilia también, obvio. Hoy ayer saludamos a las Mariana. Sí, y no las saludamos al aire, ya, así que felicidades a los Emilio. Y mañana los Germán. Y justo tendremos en un ratito más a un Germán aquí. Sí, al diputado Germán Verdugo estará aquí presente en los estudios para conversar con él, ya. Así que felicidades a los Emilio hoy. Y a los que hoy están de cumpleaños, muchísimas felicidades. Son las 10 con 3 minutos, 10 con 3. Recuerda que puedes programar tu canción a través de nuestro WhatsApp, que es el más 569-5911-2866. Vamos a comentar eso de qué es el comercio agéntico. Este nuevo fenómeno de e-commerce y sus primeros pasos en Chile, se estima que para el 2030 esta modalidad podría representar cerca del 30% de las ventas del comercio electrónico. ¿Ya? El próximo Cyber Day no solo volverá a medir el pulso del consumo online en Chile, también marcará el debut de una nueva etapa para el comercio electrónico local. La Cámara de Comercio anunció que la versión 2026 del evento, que se realizará entre el 1 y el 3 de junio, incorporará por primera vez Cyber IA, ¿ya? Un agente conversacional con inteligencia artificial generativa que buscará ordenar el alto volumen de ofertas, responder búsquedas de lenguaje natural, conectar de forma más precisa las necesidades de los usuarios con los productos de las marcas participantes. Que bueno, como un buscador más sofisticado, más personalizado y más cercano, me imagino. Pero más allá de los descuentos y las cifras, el debut de esta herramienta instala una pregunta mayor. Si la inteligencia artificial ya comienza a asesorar compras masivas como el Cyber Day, ¿qué tan cerca está Chile del llamado comercio agéntico, donde los asistentes digitales no solo recomiendan, sino que también compran, filtran y posiblemente compran los consumidores? ¿Cómo es eso? A ver. Este comercio electrónico mundial está gestando una nueva transformación. Tras el auge de los marketplaces, las redes sociales, las aplicaciones móviles, la industria comienza a mirar con atención el avance del llamado comercio agéntico, un modelo en que agentes de inteligencia artificial pueden asistir e incluso ejecutar parte relevante del proceso de compra de los consumidores. En términos simples, el comercio agéntico consiste en que una persona le entregue una instrucción a una herramienta de IA, como por ejemplo ChatGPT, Gemini u otro asistente, para resolver una necesidad de compra. A partir de esa orden, el sistema puede buscar alternativas, comparar precios, revisar disponibilidad, evaluar condiciones de despacho, armar un carrito y solicitar la confirmación final del usuario. O sea, le hace toda la pega, lo que uno está, puede estar toda una mañana o una tarde buscando algo que necesita comprar, comparar precio en línea y todo, lo va a buscar directamente donde está más económico y todo. Bueno, dice, hasta ahora el consumidor debía entrar a una tienda, navegar categoría, buscar, usar buscadores, revisar fichas de producto y decidir. Con este nuevo modelo, parte de ese recorrido pasa a ser interpretado y gestionado por una inteligencia artificial. Qué tremendo. Desde la plataforma de comercio electrónica Spoffy, no. ¿En serio? Sí. Ahí me dejo. Sí, aseguran que el canal pronto comenzará a tomar fuerza. Chopify. Ya. Desde la plataforma de ahí aseguran que esto toma fuerza. Antonio Martínez, alto ejecutivo de la firma para América Latina, dio como ejemplo el que le dirás a tu modelo de lenguaje o herramienta de IA favorita: ayúdame a plantear mis vacaciones.
porque voy a ir a Puerto Montt en junio, necesito que me ayudes a comprar ropa para ese viaje. En esa instrucción es donde el modelo de lenguaje va a extender sus redes y va a conectar con agentes, y a una acción pura de comercio agéntico, solo te pide confirmar la compra. Buena, buena, buena. Pero bueno, está en pañales eso todavía, así que se está viendo. El problema va a ser que claro, van a empezar a cobrar estas plataformas a las empresas para dar preferencia a sus productos también, pues. Sí, obvio. Obvio que sí. Eso va a pasar de todas maneras, va a ser inevitable, pero es parte de, pues. Parte de. Son las 10 de la mañana con 7 minutos 10 con 7 a través de Mágica, aquí en la 89.5. ¿Quieres programar tu canción? Lo puedes hacer a través de nuestro WhatsApp, que es el +569 5911 2866.

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Qué buen tema esta hora con Amaya Montero, cuando son las 10 de la mañana con 14 minutos, 10 con 14 a través de Mágica aquí en la 89.5. ¿No ha subido la temperatura? No, no ha subido la... Sí, tenemos 9 grados, subimos un gradito, pero la sensación térmica continúa siendo de 7. ¿Por qué? Porque hay bastante humedad a pesar de no haber llovido, ¿eh? Eso llama la atención, la humedad que hay en el ambiente sin haber llovido. Bueno, los expertos ahí sabrán por qué. Bien, vamos por acá a contarles. ¿Qué les vamos a contar por acá? Estuvimos hablando de el comercio inteligente con la IA y todo. ¿Cómo hacer esto? Ya, yeah. Por acá, ¿qué pasa con el tema de la, que va de la mano el tema de la economía? ¿Qué pasa con el tema de Irán, que advierte que el acceso al estrecho de Hormuz ya no será como antes? Desde la República Islámica adelantaron que ya abrieron negociaciones con Omán, el otro país con acceso a esa vía. Las autoridades iraníes advirtieron el miércoles que el acceso al estrecho de Hormuz, actualmente bloqueado, ya no será como antes, ya que por ello han abierto negociaciones con otro país con acceso a dicho paso. ¿Ya? Sin duda, las condiciones de regulación de paso a través del estrecho de Hormuz ya no serán como antes, aparecerá un procedimiento totalmente diferente, dijo el subsecretario del Consejo Supremo de Seguridad Nacional durante un foro internacional en Moscú. Añadió que Irán y Omán, como países costeros aledaños, mantienen negociaciones para determinar el mecanismo de paso por el estrecho de Hormuz, según informa la agencia ahí. También confirmó que continúan los contactos indirectos con Estados Unidos, aunque añadió que no se han puesto de acuerdo en nada. Aunque Rusia insistió hoy de nuevo en su propuesta de empobrecer el uranio enriquecido en la República Islámica, el diplomático iraní aseguró que Teherán y Washington no están hablando de esas reservas. Bueno, ahí está la cosa. Estados Unidos e Irán han intensificado en los últimos días sus contactos y ultiman los detalles de un acuerdo que podría poner fin a la guerra. Ay, eso sería maravilloso. Y a todo. Me dice, ¿qué me importa a mí? No, a todo nos va a llegar. De alguna u otra manera. Va a aplicar en la vida diaria. Continuamos con la música. Son las 10 de la mañana con 17 minutos.

Son las 10 de la mañana con 24 minutos, 10 con 24 a través de Mágica, aquí el 89.5. Puedes programar tu canción al más 569-5911-2866. Oye, dice, directores abordan escalada de violencia en recintos educacionales. Nos vemos sobrepasados. En un encuentro organizado por el Colegio Tabancura, 86 directores analizaron el avance de la violencia escolar. En medio del recrudecimiento de los hechos de violencia en establecimientos educacionales, el Colegio Tabancura de Vitacura realizó ayer un encuentro que reunió a 86 directores de recintos, tanto públicos como privados, para abordar la crisis de convivencia y seguridad escolar. También se abordaron problemáticas que, según los encargados, afectan a comunidades educativas sin importar el contexto social. Durante el encuentro, la ministra de Educación, María Paz Arzola, o sea, mamá, ya un tema de que sector socioeconómico venga, ¿cierto? Ya rompió el límite. María Paz Arzola acotó que durante muchos años se ha pretendido que las escuelas y los colegios resuelvan una serie de problemas que muchas veces nacen fuera de ellas, o sea, en la casa, ¿cierto? Son problemas sociales que naturalmente se manifiestan en el espacio escolar. Y en ese sentido aseguró que eso ha significado que se les asignan a los colegios cada vez más y más responsabilidades que no han ido necesariamente de la mano de más herramientas. ¿Ya? Así que hay un consenso en donde dice, nos vemos un poco sobrepasados, o quizá no con todas las herramientas que quisiéramos para ir abordando todo lo que la sociedad hoy día exige. Y esto pasa no solo ahí en Vitacura, pasa a nivel nacional, está pasando. Continuamos con la música cuando son las 10 de la mañana con 26 minutos, 10 con 26, qué linda canción esta de Pablo Alborán, En Saturno nos canta.

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1: 10 de la mañana, 30 minutos.
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0: Bien, faltan 16 minutos para que sean ya las 11 de la mañana. Estamos a través de Mágica, aquí en el 89.5, en este nublado día que no tiene cara de que va a alumbrar el sol. Al parecer va a estar así, pero qué mejor estos días para conversar, ¿cierto? Como que estos días nos unen un poquitito más por el frío. Y tenemos una visita acá el día de hoy para conversar temas importantes de nuestro país, de nuestra región. El exalcalde de Talca, por mucho tiempo, muy querido por la comunidad, ¿cierto? Ya fue seremi de justicia y ahora lo tenemos como diputado de la República representando al Maule. ¿Cómo está, diputado Germán Verdugo? Bienvenido, muy buenos días.
1: Muy buenos días, muchas gracias por la presentación. Sí, es verdad, digamos, que muchos años dedicado, digamos, al servicio público, con mucho entusiasmo, con mucho cariño, lo que me ha motivado toda la vida. Y ahora cumpliendo nuevamente la función en el Parlamento.
0: Porque la gente lo elige.
1: Sí, claro, y en situaciones diferentes, digamos, de todo tipo, ¿eh? Más cantidad de diputados. Éramos 120 en aquellos tiempos,
0: ahora
1: son 155.
0: Ya. Subimos la cantidad de habitantes también.
1: Sí, pero yo creo que con menos, digamos, es más, como dijo el...
0: Menos es más.
1: Dijo el ministro.
0: Sí.
1: Y
0: sí.
1: Eso tiene razón, digamos.
0: Sí, más vale poco, pero bueno, que...
1: Porque es más fácil entenderse. Sí. Es más fácil entender. Sí.

0: en nuestras comunidades, cuáles son las necesidades más importantes y cómo nosotros, digamos, podemos mejorar situaciones, lo que no es fácil porque interviene mucha gente y eso, digamos, ponerse de acuerdo no es fácil.
1: No es fácil.
0: Cada uno tiene su propia realidad, cada uno tiene, digamos, su propia experiencia y conocimiento y eso, digamos, dificulta.
1: Sí, su idea.
0: Y algunos que vienen recién llegando sin conocimiento y sin
1: experiencia. Pero todavía. Yo creo que ahí a veces es complicado, bueno, dependiendo de la forma de ser de la persona. Si viene después con la disposición a aprender, a impregnarse, sin soberbia y todo, maravilloso. Pero cuando se viene con otra mentalidad es complicado. Diputado, vamos a hablar un tema que está en la palestra y que tiene que ver directamente con ustedes los parlamentarios, ¿cierto? Si se aprueba o no se aprueba, qué pasa con este proyecto, que es el primero que ingresa este gobierno de José Antonio Kast al Parlamento de la Reconstrucción, que tiene cerca de 40 y algo, ¿cierto? Cambios ahí fuertes, importantes. En nuestro país, en el área económica, recortes presupuestarios, pero ayuda en otra. El objetivo y las herramientas que se van a utilizar también, y en qué nos llega de alguna manera quizá la región del Maule, si nos puede contar un poquitito.
0: Bueno, esto afecta, digamos, a nivel
1: nacional.
0: A nivel nacional. Yo creo que es un proyecto bueno, digamos, es un muy buen proyecto porque permite actuar en base, digamos, a lo que es la realidad de nuestro país. En la Cámara, se aprobó por amplia mayoría. Había cierto temor, digamos, de que algunos parlamentarios no estuvieran de acuerdo, pero bueno, se aprobó, digamos, por una mayoría importante y ahora está
1: en el Senado.
0: Ya. Lamentablemente, digamos, bueno, y eso lo hemos visto y en noticias, digamos, algunos senadores ponen, digamos, algunas condiciones de carácter personal, lo que me parece, digamos, absolutamente poco
1: ético.
0: Sí. Ya, claro, porque si oye, mire,
1: inmoral.
0: Yo voto, condicionar el voto por un beneficio personal o por lo que me gustaría a mí hacer, yo lo considero, digamos, que esos parlamentarios no tienen vocación de servicio público y solamente, digamos, el interés personal lo anteponen al interés nacional. Y eso, digamos, es tremendamente negativo y pernicioso. Yo espero que se pueda, digamos, saltar esa situación y resolver en buenos términos y que el proyecto se apruebe. Yo creo que es tremendamente importante. Yo intervine, digamos, en la sala, haciendo presente, digamos, porque aquí siempre se habla que el proyecto beneficio va orientado a los super ricos. Y eso, digamos, ese es el eslogan. En realidad, digamos, aquí este proyecto apunta, digamos, a que haya una mayor inversión.
1: Sí, porque, y perdón que lo interrumpa, es un paréntesis dentro de lo mismo. Cuando escuchamos del proyecto de reconstrucción, uno piensa, ¿cierto? Si no conocen detalle de qué se trata, por eso le pido que nos explique un poquitito más, piensa que se trata de reconstruir lo que se de las personas que se les quemó la vivienda.
0: Es una parte
1: solamente, pero reconstrucción habla como en general, ¿cierto?
0: En general, justamente.
1: De reconstruir la economía,
0: Exactamente, sí. eso es lo que se pretende, para que haya mayor inversión, lo que el gobierno está pretendiendo de rebajar un 3 puntos, digamos, que son del impuesto, y eso, digamos, sin duda que es importante, digamos, para las personas que quieren invertir, la invariabilidad, digamos, también es fundamental, porque les da la garantía suficiente para, digamos, que puedan entonces tener los beneficios, porque nadie, digamos, piensa invertir para no ganar nada. Pero lo importante en esto es tener, digamos, una mayores recursos para que la gente pueda realmente, mayores oportunidades, para que se pueda realmente invertir. Mucho se ha hablado, digamos, yo también lo señalé, y la Cámara lo señalaron, necesitaba mucho que la reforma de la presidenta Bachelet, que había, digamos, tenido consecuencias muy negativas, pero se olvidan, digamos, que esas consecuencias negativas fueron también, digamos, consecuencias de la aprobación por parte del Congreso.
1: Sí.

0: Entonces siempre lo que figuran, digamos, son es el Ejecutivo. Pero los parlamentarios normalmente se elude la responsabilidad.
1: Para bien o para mal.
0: Claro, la responsabilidad que tenemos. Sí. Yo lo mencioné, digamos, y nosotros, ¿verdad? no somos colegisladores.
1: Y que pone la última palabra.
0: No
1: también,
0: somos corresponsables de, digamos, del deterioro que el país ha sufrido en base, digamos, a malas leyes que nosotros en el que este Congreso se aprobaron. Bueno, y ahora está pasando lo mismo. Entonces ponen, digamos, anteponen sus intereses políticos, personales, mediáticos, por sobre, digamos, el interés general, y se olvidan, digamos, de las personas que necesitan que haya más trabajo y que haya, digamos, más oportunidades en la vida, digamos, para invertir, sí, especialmente los pequeños y medianos, que yo creo que eso es lo que más se benefician.
1: Sí, se ha ido creando una guerra a nivel cultural en nuestro país ya hace muchos años, como en contra de los empresarios, en contra de quien tiene más, ¿cierto? Es como que no, que siempre gana, como una odiosidad, ¿cierto? Que se ha impregnado en la sociedad y que, bueno, estuvo muy presente en el estallido social, se notó mucho así como que no, que como un odio, un resentimiento a quien tiene más, a quien, bueno, en este caso empresarios, así grandes empresarios que invierten, pero cuando nos dimos cuenta en pandemia después del estallido social vino la pandemia, y todos estos empresarios, ¿cierto? Ellos, claro, perdían, pero pueden tomar su platita, su inversión, sus cosas, vendían lo que tenían y todo, y se iban a invertir a otro lado. Simplemente de esa, bueno, en pandemia no, pero en estallido social sí lo podían hacer. Ahora murieron los más digamos los hermanos más menores del área empresarial, las pequeñas pymes, negocios familiares y todo, pero alguna decadencia entre estallido social, pandemia y todo, se derrumbó a los emprendedores, a las empresas que se fueron. ¿Cuántas no cerraron aquí en Talca? Grandes empresas que tenían a mucha gente, que esa gente tenía sus familias que mantener. Entonces, entender que si al empresario le va mal, nos va a ir mal a todo.
0: Bueno, efectivamente, y eso, entonces, digamos, hay una ideología detrás de todo este cuento, digamos, que es la
1: muy
0: que...
1: Muy mala ideología.
0: Eso, digamos, es lo que va llevando a estas situaciones. Y la gente normalmente lo cree. Cree, digamos, que dice, oye, aquí le hablan de los más ricos y nosotros que estamos aquí, esta situación. Y para que el país crezca, tiene que haber personas que tengan, digamos, recursos para invertir. Y no solo, digamos, la parte, digamos, interna, sino que también que sea interesante para gente que pueda, de otros países que vengan a invertir.
1: Además,
0: no solo lo
1: nacional.
0: Exactamente. Y para que el país crezca, tiene que haber necesariamente inversión. Y para que haya inversión, hay que crear las condiciones.
1: Hay que preparar la casa si uno va a recibir visitas.
0: Exactamente. Y eso es lo que este proyecto persigue. Y este proyecto, digamos, es lo que pretende. Y bueno, y por eso ha concitado, digamos, mayorías importantes en la Cámara, y ahora, digamos, en el Senado, bueno, se está negociando, y como decía anteriormente, hay algunos que están tratando de decir, oiga, mire, ya, yo voto, pero siempre y cuando,
1: y van
0: pasando, digamos, la cuenta por cuestiones netamente personales, y olvidándose de
1: por qué están ahí, pues.
0: Y claro, y olvidándose de quién los eligió. Y aquí también una pasadita de cuenta para los electores.
1: También tenemos responsabilidad.
0: Evidente, porque los electores, digamos, después le echan la culpa al...
1: A los que salieron electos.
0: Claro, ¿y quién los eligió? Yo siempre le digo que si estamos aquí, bueno, ¿y quién los eligió? ¿Ah? Y ustedes se preocupan, digamos, de la cancioncita, se preocupan, digamos, de cosas menores, de ciertos apoyos puntuales que en un momento dado se le puedan, digamos...
1: Que den una torta...
0: Claro, y esa cosa, digamos, no es lo importante.
1: Exactamente.
0: ¿Eh? Entonces los grandes responsables de todo lo que pasa son los electores, que en definitiva eligen a las personas no por su experiencia, no por su conocimiento, no por su, digamos, visión o compromiso con el servicio público.
1: O currículum que tenga, de alguna manera, currículum, no voy a título, sino que a cómo ha sido su vida, qué ha hecho por la sociedad en el distinto escenario que le ha tocado.
0: Justamente, yo creo
1: tener
0: que
1: eso, un rol.
0: Eso, yo creo que eso es lo importante. Y yo siempre en la campaña, digamos, cuando se quejan de cosas, digamos, yo les digo eso, pero ¿y quiénes son los responsables?
1: Exactamente. ¿Ah?
0: Pues los responsables son los electores.
1: ¿Culpamos a los políticos, a las autoridades? Cuando somos nosotros que votamos por
0: ellos. Es que los políticos
1: ellos.
0: Somos muy hábiles, diga, para encantar a la gente.
1: Sí,
0: pues, entonces
1: pues.
0: Con la flauta, digamos, ahí.
1: Como, claro, como el flautista.
0: Como el flautista.
1: Sí, de Hamelin, no me acuerdo.
0: Entonces, que esa cosa, digamos, la gente, no lo, en el momento de las elecciones, no piense, no razone, no diga, entusiasmense, puro entusiasmo. Y eso, diga, es lamentable. Y yo lo veo, digamos, ahora es muy distinto, digamos, el nivel que hoy día hay en la Cámara al que había, digamos, antes. Antes había, se podía conversar y se podía, digamos, llegar a acuerdo. Yo siempre cuento una cosa, una anécdota, más que anécdota. Yo estuve presidente de la Comisión de Ética durante 3 periodos.
1: Ya.
0: Y esto, digamos, era, normalmente se van turnando las bancadas. Yo estuve un año y me pidieron, digamos, que después que continuaran.
1: Ya.
0: Yeah. Ya. Y al tercer periodo le dije al secretario de la Cámara, le dije yo, mira esto, porque es muy una carga muy pesada, digamos.
1: Una gran responsabilidad.
0: Claro, porque hay que preocuparse, digamos, del prestigio de la Cámara, cuando hay discrepancias entre los parlamentarios, tratar de que las cosas se arreglen, que no haya escándalos, que no haya cuestiones, digamos, torpeza, cosas así. Y bueno, y cuando me voy dando cuenta, digamos, al final presento mi renuncia, porque eso es lo que corresponde, y fue rechazada por unanimidad.
1: Ya.
0: Y de los que dieron la unidad estaba el presidente del Partido Comunista, yeah. Guillermo Tellier, que me dio su voto para que yo continuara, siendo totalmente, digamos, estando al frente, digamos. Esas partes son experiencias, y en la forma como nos relacionaban, eso es lo que quiero explicar, cómo nos relacionábamos antiguamente en las diferentes bancadas y los parlamentarios. Había un respeto, había una relación, digamos, cordial. Ahora lo veo, hay una animosidad que es grosera en realidad, y me da una pena enorme, porque es un poder del Estado que está en una situación de caer en desprestigio que sería lamentable.
1: Sí, bueno, lamentablemente las instituciones están compuestas por seres humanos, ¿cierto? En donde con que uno comete un error, se desprestigia la institución completa.
0: Justamente.
1: Entonces, es complejo porque un país, para que tenga un buen vivir, es importante confiar y en la autoridad y en las instituciones, ¿cierto?
0: Efectivamente, y lo más importante, digamos, es conocer la realidad que vive, digamos, el país, y que viven las diferentes comunas, provincias y regiones. Y eso, digamos, bueno, a mí me permitió el hecho de haber sido tanto tiempo, haber trabajado en la municipalidad y en tiempos, digamos, de una pobreza extra, pero que dolía el alma, digamos, que los campamentos, rodear la ciudad de campamentos. Los jóvenes no conocieron eso, no conocieron las riberas del Piduco, ni conocieron, digamos, todo lo que había. Yo siempre digo, y ahí donde está el CREA actualmente, la Villa O'Higgins, creo que eran como 120 familias, ya no me acuerdo el número exacto, que era, digamos, ahí vivían en condiciones pero atroces.
1: Precarias, tremendas.
0: Con pozos negros, ahí estaba, digamos, el asunto. Bueno, esa era la realidad, y esa realidad nos tocó, digamos, a nosotros enfrentarla, y gracias a Dios fue con éxito de poder erradicar. En mi caso, digamos, siendo alcalde, erradicar el tema de las mediaguas que habían, digamos, en la ciudad, a través del proyecto del jubileo del año 2000, que realmente fue un proyecto extraordinario. Y ahí, digamos, que siendo yo alcalde de oposición, tuve, creo que fueron alrededor de 800 subsidios directos que nos dieron, digamos, para erradicar los campamentos Y eso con la intervención también del obispo de la época, sí, don Horacio Valenzuela.
1: Ayudado por la iglesia, con el apoyo, digamos.
0: Justamente, porque eso, claro, como era el año el Papa.
1: Yo me acuerdo que la otra vez me contó la historia,
0: llamó,
1: cómo
0: digamos,
1: fue.
0: A celebrar el jubileo, sí, del año 2000, y le dije, mire, don Horacio, esta es la oportunidad, digamos. Nadie me creía que podía ser
1: que
0: posible.
1: Que podía hacerse.
0: Los mismos funcionarios municipales me decían, porque tenían que hacer la encuesta, me decían, oye, pero ¿para qué vamos a hacer este trabajo si usted no es de gobierno? Nunca le van a dar. Y no me lo dieron a mí, se lo dieron, digamos, a las personas que realmente lo necesitaban. Pero, bueno, yo le buscaba por todos lados, digamos, a mí si algo...
1: Hasta que se arregló.
0: Hasta que se obtenía, digamos, sí, lo que se perseguía, digamos, el objetivo, y se lograba.
1: Sí. Y era un cambio de vida para todas esas familias, pero que hoy en día, que hoy en día deben tener otro, un pasar distinto en una casa.
0: Sí, yo siempre le agradezco, digamos, y el CRATE tuvo una función extraordinaria, porque ellos construyeron, en definitiva, digamos, y con una visión distinta a lo que era el subsidio, porque lo construyeron las viviendas de acuerdo a la necesidad familiar, claro, de acuerdo al grupo familiar. Fueron, digamos, dos dormitorios, tres dormitorios, en fin.
1: O sea, se adecuó a cada familia.
0: Fue un proyecto
1: bonito. Porque eso le da dignidad también. Justamente. A las personas. Conversando hasta ahora con el diputado Germán Verdugo, que está aquí en los estudios de Radio Mágica. Se viene una auditoría fiscal. ¿Esto tiene que qué tiene que ver con también con el Congreso? Y bueno, ¿cuál sería el objetivo de esto?
0: Yo creo que el objetivo es conocer la realidad.
1: ¿Dónde está la plata?
0: De los diferentes, digamos. Sí. Bueno, sí. Se sospecha dónde fueron a parar, digamos, pero bueno,
1: hay que comprobarlo.
0: Hay que saber exactamente, digamos, qué pasó, y para no cometer los mismos errores, porque y si hay algunos delitos que se cometieron,
1: hay que hacer justicia, y
0: justamente hay que aclarar y perseguir, digamos, en el caso de la eventualidad que
1: y yo creo que todo Chile va a estar de acuerdo con eso.
0: Yo creo que es importante, digamos, que se sepa en qué se gastaron los recursos y cómo se gastaron.
1: ¿Estas auditorías, diputado, se hacen normalmente en cada cambio de gobierno, o hay aquí algo que se encontró por lo cual se tomó la decisión de hacer esta auditoría?
0: Yo creo que aquí, digamos, hubo lo que se encontró fue realmente un problema grave, gravísimo. Entonces, y que es necesario, digamos,
1: revisarlo,
0: aclararlo y saber qué pasó, y más importante, saber por qué pasó. Se intuye, pero no tenemos la certeza.
1: Claro.
0: Yo creo que el país tiene que saber.
1: Obviamente, porque es plata de todos los chilenos.
0: Justamente, pues. ¿Qué pasó, digamos, con los recursos?
1: Son el impuesto que pagamos en el combustible, son el impuesto que pagamos en el pan, son el impuesto que pagamos en todo lo que consumimos en el día a día, por ende, son plata de los chilenos, y debe rendírsele cuenta,
0: ¿cierto?
1: Evidente. A los chilenos, ¿en qué se gastó toda esa plata que nosotros mismos estamos colocando día a día?
0: Y eso es lo que en este momento se está haciendo, porque uh-huh. Es bueno saber dónde, y es importante saber por qué se produjo, dónde está, qué controles son los que fallaron, y saber por qué fallaron. Entonces, todo eso, digamos, nos tiene que arrojar estas, digamos, investigaciones que se están haciendo en este momento, y que es muy bueno. Yo creo que debieran hacerse, cada vez que hay un cambio de gobierno, debiera hacerse una auditoría,
1: sí, para, digamos, debería eso normalizarse,
0: saber,
1: eso.
0: Justamente,
1: sí. ¿Ah?
0: Para saber, digamos, qué se hicieron las platas, cómo se gastaron.
1: ¿Y ahí entra Contraloría, diputado, también, o no? O sea, me refiero...
0: Bueno, eso, yo creo que una vez que se terminen, digamos, la investigación...
1: Se va a informar a Contraloría.
0: Yo creo que es claro. Ya sea la Contraloría o los tribunales, porque si,
1: claro,
0: hay delito...
1: Si hay delito, ya
0: ahí, digamos, eso tiene
1: directo
0: que hacerse las denuncias, digamos, correspondientes a los tribunales de justicia.
1: Perfecto, perfecto. Bueno, estamos en el tiempo, de hecho nos pasamos, así que pero está buena la conversa, y siempre es bueno conocer, ¿cierto?, por parte de usted. Nosotros agradecemos aquí que los parlamentarios nos vengan a contar, porque usted dice, la gente dice, ay, que la política no, que la política aburre, que la política es fome, que la... Oye, pero nos atañe, son temas importantes, conocer qué piensa, qué dice, por qué vota, qué apoya, qué lo mueve a un parlamentario que nos representa en nuestra región, independientemente de que hayamos votado por él o no, pero es nuestra voz que nos está representando en el Congreso, y es bueno saber por qué están votando, qué están apoyando, que no, ¿cierto? Y bueno, esa es la idea de invitarlos acá y conocer los temas que se están resolviendo en la Cámara. Y que vamos lento, pero esperemos que vamos bien.
0: No, yo creo que, bueno, ¿cuántos días se lleva el gobierno?
1: 3 meses.
0: Y le están exigiendo,
1: sí,
0: digamos,
1: lo que no se exigió 4 años atrás.
0: Exactamente. Oye, hay que dar tiempo, porque para primero la instalación, y siempre, digamos, cuando uno llega a piensa, digamos, que tiene un equipo y...
1: Si, y no es así.
0: Y bueno, y si tiene que modificar el equipo, lo hace, digamos.
1: Pero no es tan fácil tampoco. De hecho, yo creo que hay muchos directores que todavía... recién están asumiendo algunas direcciones, como por ejemplo Fossi, Cernam... Bueno, hay muchas autoridades que todavía no son nombradas, que todavía están del gobierno anterior.
0: Bueno, eso es lo que tiene que pasar, digamos, y hacer traspasarlos toda la información que existe, y eso debe ser, digamos, lo más transparente posible. Uh-huh. Pero no siempre se da.
1: No siempre se da,
0: digamos, entonces, por lo menos yo creo que 6 meses mínimo para que el gobierno ya esté con la tome la
1: recién
0: tome las
1: con el rienda, control
0: las riendas y el control, porque sí, está el cúmulo de información,
1: sí,
0: que debe, digamos, recopilarse, que es, y eso no se entiende, digamos, así no se piensa, oye, si es un país entero, digamos, y hay cuántas reparticiones, cuántos servicios públicos,
1: sí,
0: y que en todas partes, digamos, hay dificultades, hay problemas, digamos. Entonces, bueno, algunos son más graves y otros, digamos, menores,
1: sí,
0: porque siempre se producen. Porque,
1: exacto, es verdad.
0: Por más empeño que le ponga, digamos, un funcionario responsable, siempre, digamos, se puede escapar a algún detalle.
1: Exactamente, eso es verdad. Bueno, quiero agradecer a esta hora nuevamente la visita, ¿cierto?, que hemos tenido del diputado Germán Verdugo a los estudios de Radio Mágica. Muchas gracias, diputado. Esperamos tenerlo pronto para acá para que nos siga contando qué pasa en la Cámara de Diputados.
0: Muchas gracias a ustedes por la invitación. Bueno, trataremos de la Cámara de aportar toda la experiencia, digamos, adquirida durante tantos años en el servicio público.
1: Uh-huh.
0: Yo relaciono la política con el servicio público.
1: Es que van de la mano.
0: La política por la política, eso es lo que nos tiene, digamos, confundidos y nos lleva, digamos, por caminos equivocados, que en definitiva los que pagan las consecuencias son justamente aquellos quienes pretendemos servir.
1: Exactamente, es muy cierto. ¿Sí? Muchas gracias, don Germán. Lo esperamos pronto por acá, pues que esté muy bien.
0: Muy bien, gracias a usted.
1: Chao, chao.

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2: 11 de la mañana, 12 minutos.
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3: Dado el alto uso de calefacción a leña y otras fuentes emisoras durante el invierno, aumentan los episodios de contaminación atmosférica en la comuna de Linares, situación que hace necesario adoptar medidas para proteger la salud de la población. Por este motivo, la Seremi de Salud del Maule informó la entrada en vigencia de la resolución exenta que establece medidas sanitarias extraordinarias durante episodios de preemergencia o emergencia ambiental en la comuna de Linares, las cuales estarán vigentes hasta el 30 de septiembre del presente año.
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3: El fiscal regional Julio Contardo dio a conocer nuevos detalles de la investigación de la búsqueda de la concejala de Villa Alegre, María Ignacia González. El 11 de mayo pasado se hizo una búsqueda con buzos de la Policía de Investigaciones en el sector La Balsa del río Loncomilla, donde se encontró una patente la cual correspondería al vehículo de la ex autoridad comunal, por lo que se excavó en el sitio entre el 18 al 20 de mayo.
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0: Son las 11 de la mañana con 23 minutos, 11 con 23. Y bueno, teníamos una autoridad acá, un parlamentario. Ahora tenemos de manera telefónica a un seremi que asumió hace poquito. Personalmente lo conozco hace muchos años, sé que va a hacer un gran trabajo ahí en el área que le está tocando desarrollar, que es el tema de la energía, que no es menor, ¿cierto? Muy importante en estos momentos en el país y en la región del Maule. Quiero saludar a esta hora la bienvenida al nuevo seremi de energía, Carlos Muena. ¿Cómo estás, seremi? Bienvenido. Muy, pero muy buenos días. ¿Así me escucha bien? ¿Aló? ¿Seremi? ¿Me escucha?
1: Sí, Elena, la escucho.
0: Ah, sí, no me escuchó la presentación. Sí, algo no. Se había apretado acá, ya. Voy a presentarlo de nuevo, a presentar a quien conozco hace muchos años. Sé que va a hacer un magnífico trabajo en esta área, ¿cierto? Por la calidad de persona, por, digamos, su trabajo en el área político-social, ¿cierto? Que ha estado siempre tras bambalinas, pero ahora le toca estar... Bueno, alcanzó a estar un tiempo como encargado de migraciones, hace unos años atrás, ¿cierto? En el gobierno anterior del presidente Sebastián Piñera, y ahora lo tenemos como seremi de energía. ¿Cómo está el seremi Carlos Muena? Bienvenido, muy buenos días.
1: Muy buenos días, Elena. Muchas gracias por la presentación. La verdad es que es una presentación que veo que es con mucho cariño,
0: sí.
1: Y que el cariño es mutuo. De hecho, también saludarte porque hace unos días atrás tuviste de cumpleaños. Y espero que te hayan saludado y celebrado sí. Como era que correspondiente.
0: Sigo celebrando.
1: Muy bien. Y la verdad es que contento de poder estar hoy día conversando con usted respecto principalmente a la materia a la que me toca liderar en la región del Maule, que es energía. De hecho, iba a comentarte que estoy en una actividad ya antes de comenzar, que en este caso que entrega de un insumo para la producción de pellets y disminuir los desechos del pellet. Es bien simpático el pellet y el pellet, pero principalmente el pellet hoy día es un sistema de calefacción y de cocción que hoy día utilizamos mucho en la región del Maule principalmente. Sí. Tenemos grandes proyectos que están generando esta materia de combustión para nuestras casas, así que es relevar el trabajo en energía. No solo veo el tema eléctrico, sino que también veo la calefacción y nuevos procesos de energía en la región del Maule.
0: Exactamente. Bueno, vamos a comenzar hablando de algo que se tomó mucho al principio, ¿cierto? Pero se revocó, fue malentendido, no lo sabemos, pero lo importante es que está este subsidio eléctrico para las personas, ¿cierto? Que cumplan con los requisitos que nos va a dar a conocer ahora, para que la gente sepa, para que no pierda la oportunidad de postular, hasta el 5 de junio. Empezó el 26 de mayo, empezó ayer, ¿cierto? Sí. Y hasta el 5 de junio, ¿y cómo lo pueden hacer? Cuéntanos un poquito del subsidio eléctrico para empezar.
1: Contar, Elena, que el subsidio nunca se eliminó, nunca estuvo contemplado el no quinto llamado, porque esto está por ley. Esto se legisló en su momento en las cámaras, y hoy día ya nos corresponde hacer el quinto llamado, que ya comenzó el día ayer, como tú bien señalas. Esto es hasta el 5 de junio. Ya. Es importante el llamado principalmente a las personas que no han participado en este proceso, esta postulación en los años anteriores. Ya hemos tenido cuatro llamados, tenemos más de 160.000 clientes en la región, personas que hoy día tienen este beneficio, y hoy día lo que estamos haciendo es un llamado a que puedan inscribirse a través de las plataformas, que es subsidioeléctrico.cl, a través de Chile Atiende, en caso que no puedan acceder directamente a la plataforma ni tengan acceso a internet, o solicitar ayuda muchas veces a los municipios. Sí. Es importante que este trabajo se pueda hacer en conjunto con los diferentes servicios. Por lo mismo, yo he sostenido reuniones con alcaldes, he estado en contacto con el Seremi de Trabajo y Previsión Social para poder ayudar y trabajar de manera expedita en el quinto llamado. Y señalar que las personas que ya cuentan con el subsidio, es muy importante que actualicen sus datos en sistemas. Ya, porque ¿qué es lo que pasa? Que van cambiando domicilio y de repente no cambia el número de cliente. Por lo mismo, hacemos el llamado a los que nos están escuchando esta mañana que puedan hacer este proceso. Los que no lo han hecho, postulen. Los requisitos son estar entre el 0 al 40% en registro social de hogares, uh-huh. Tener las cuentas al día y ser mayor de 18 años. Sí. Las familias que arrienden o viven allegando a vivienda también pueden solicitar el subsidio eléctrico, ya, aunque la cuenta llegue a nombre de otra persona, porque al momento de postular, el número del cliente el que cuenta.
0: El que cuenta, el que vale.
1: Por eso hacemos el llamado principalmente a que postulen, los que nos están escuchando hoy día, Es importante este subsidio, está contemplado ya cuando se entreguen los resultados para el segundo semestre del 2026. Hemos estado trabajando en la fórmula junto al Ministerio de Energía e interministerialmente para ir en ayuda directamente de nuestra región, que es lo que hoy día me toca a mí liderar y abordar.
0: Perfecto. También personas que pertenecen o que tengan una persona electrodependiente inscrita en el registro de persona independiente, esto es independiente del tramo socioeconómico que tenga. O sea, no importa si se pasa del 40, está en el 60, 70, 80% en el registro social de hogares, sino que basta con que tenga una persona electrodependiente dentro del hogar para que pueda postular también, ¿verdad?
1: Este subsidio prioriza aquellos hogares donde habita una persona electrodependiente, Elena, independientemente de su calificación económica en el registro social de hogares. En este caso, la postulación es automática para aquellas familias con personas que estén inscritas en el Sistema Nacional de Electrodependientes.
0: Ah, ya, ya. No tienen que postular ellos.
1: Ya, efectivamente, ya ellos ya están en el registro nacional de electrodependientes.
0: Perfecto, perfecto. Súper importante porque hay muchos, hay hogares en que tienen personas electrodependientes y que el gasto de consumo eléctrico es tremendo. Entonces, es buenísimo este subsidio que viene a echar una manito ahí a estas familias. ¿Mm?
1: Efectivamente, es un beneficio que ayuda al bolsillo. Y comentarle que algunos me han preguntado este beneficio, ¿cómo lo veo reflejado? Se ve directamente reflejado en la cuenta de la luz,
0: sí.
1: Ya y hay que ir viendo y revisando si hay duda o consulta. No se deposita ni se ve en la cuenta RUT ni en RUTPAY, no. Directamente en la cuenta de la luz vemos el descuento.
0: Perfecto. Bueno, sí. El tema además que, bueno, como requisito, no necesariamente que sean propietarios, sí. Pueden ser arrendatarios, simplemente que vivan en la residencia y que tengan sí. Sus cuentas, su pago de cuentas al día.
1: Así es como tú mencionas, y vuelvo a reiterar, las familias en este caso que arrienden, vivan de llegado en una vivienda, pueden solicitar el subsidio eléctrico, y aunque la cuenta llegue a nombre de otra persona, y en eso voy a ser enfático, lo que hay que tener claro es que tenemos que estar entre el 0 al 40% en el registro social de hogares, esa cuenta de la luz al día y ser mayor de 18 años.
0: Perfecto. Vamos a irnos a otro plano de inmediato, que no se olviden que esta postulación hasta el 5 de junio. Las municipalidades también están apoyando con la inscripción de este subsidio, ¿cierto? Para sobre todo para los adultos mayores que no se manejan mucho en internet y todo, no saben cómo hacerlo. Las distintas municipalidades de toda la región, las 30 comunas...

0: Las direcciones de desarrollo comunitario, las DIDECO, están ayudando también con este trámite.
1: Efectivamente, las municipalidades están ayudando a diferentes departamentos, DIDECO, departamento social, profesionales que tengan destinado en los anexos municipales. Yo he conversado con varios alcaldes ya y hay un apoyo en este proceso. Y lo mismo que también con el tema del cupón del gas licuado. También se está prestando apoyo en varios municipios de la región del Maule, que también dan beneficio, que un cupón que son 27 mil pesos, que aquí es distinto porque hasta el 80% del registro social de hogares.
0: Claro.
1: Y lo pueden postular en este caso para poder optar este beneficio que bastante va a ayudar bastante, ya sea para la calefacción o la cocción.
0: Exacto, para el califón, para la cocina, para la estufa, en fin. Siempre el invierno es más caro, por ende, por la calefacción sobre todo. Seremi, conversando con el Seremi de Energía a esta hora, Carlos Muena, vamos a hablar de la fiscalización de las estufas y los calefactores que se está llevando a cabo. Estuvimos ayer conversando también un poquito de ese tema con el director de la SEC. Así que cuéntanos más detalles acerca de esta fiscalización.
1: Bueno, hoy día ya estamos enfrentando temperaturas, ya empezó a disminuir las temperaturas considerablemente y buscamos la forma de poder calefaccionarnos. Tenemos diferentes métodos de calefacción, la leña, el pellet, el sistema eléctrico. Y hoy día a través del sistema eléctrico principalmente y la Superintendencia de Electricidad y Combustible junto a Vicente Marinkovic, hemos estado fiscalizando que los productos cuenten con el sello SEC. Es importante porque estos productos han sido testeados.
0: Sí.
1: Y tienen la capacidad de poder enfrentar un invierno. Y además, monitorear en este caso la mantención constantemente. Qué importante que nuestras estufas eléctricas tengan una mantención anual. Qué importante que nuestra estufa a parafina y a gas lo mismo. Tenemos que saber identificar, por ejemplo, el tema de la estufa, cuando enciende la llama, que sea azul, que no tenga otro color. Si vemos que está naranja o intermitente, algo está fallando y eso nos puede generar un problema en nuestras casas.
0: Ya.
1: Por lo mismo, decimos un llamado también que tengamos una responsabilidad y una corresponsabilidad frente a estas situaciones. Si vemos que algún electrodoméstico nuestro de calefacción está fallando, llevémoslo a mantención con un técnico especialista para que lo puedan mejorar y evitar así una situación que no queremos vernos enfrentados en un futuro. Cada artefacto tiene sus características, pero principalmente lo que nosotros hoy día apuntamos es que tengan la certificación SEC, ya sea dentro de la caja, el producto, pero que cuente con la certificación, porque ya, vuelvo a repetir, han sido testeados y han pasado procesos de calidad, los cuales nos dicen que son recomendables.
0: Exacto.
1: Y además, ser capaces de buscar la calefacción que tenga la capacidad de poder calefaccionar mi casa. Eso es muy importante, porque de repente compramos termoventiladores pequeñitos y que no tienen la capacidad para un gran cantidad de metros cuadrados. Entonces, tenemos que buscar la que sea más idónea para poder calefaccionar mi casa y ver cómo es el más idóneo, porque no vaya a pasar que de repente un calefactor chiquitito va a tener un sobreconsumo, lo van a tener todo el día funcionando y no tiene las características para poder hacer ese proceso.
0: Y viceversa también.
1: Sí,
0: viceversa también. Yo me imagino que no podemos tener una estufa a leña, ¿cierto? Una estufa grande dentro de un dormitorio chiquitito. Entonces, también es riesgoso. Entonces, hay que medir las proporciones según los metros cuadrados y todo eso.
1: Sí. Sí, por eso es importante que hoy día vamos monitoreando junto a la SEC y revisando in situ en la grandes empresas, pequeños negocios, verificando, fiscalizando que en este caso los productos que se estén vendiendo estén con certificación SEC. Por otra parte, nosotros también estamos con diferentes formas de calefacción. Tenemos hoy día lo que es el pellet, tenemos lo que es la leña. De hecho, como le comentaba al inicio, estoy a punto de ingresar a una actividad, una entrega para una empresa del tema de pellet, de producción de pellets, porque tenemos que tener la capacidad en la región de la calefacción, tenerla diversificada.
0: Exacto.
1: No solamente lo eléctrico y la combustión, sino que también en este caso el pellet, que es importante porque ya estamos en un proceso de descontaminación y descarbonización. Y este es un producto que es muy amigable con el medio ambiente. Tenemos estándares de calidad muy altos en la región del Maule. Desde la Secretaría Ministerial tenemos un profesional que es Eduardo Ramos, que tiene que ver con esta materia. Y él tiene que estar fiscalizando constantemente a los productores de pellets y viendo que tengamos los estándares correspondientes para poder calefaccionar nuestros domicilios.
0: Perfecto, perfecto. Y más económico también, por lo que decía el director de la SECA ayer, el tema del pellet, menos peligroso
1: que
0: la leña.
1: Hay que buscar el método de calefacción más idóneo para nuestras casas. Entonces ahí tenemos que ver cuáles son nuestros bolsillos, tenemos que ver con los metros cuadrados, en este caso, las ventanas.

0: las puertas, fijarnos bien para el tema de la eficiencia energética, pensando en que queremos calefaccionar nuestras casas. Por ejemplo, si utilizamos la leña húmeda, eso se demora mucho más en calefaccionar, contamina mucho más
1: Sí.
0: y genera enfermedad respiratoria. Entonces tenemos que ir también avanzando en este tema de la descarbonización, de la descontaminación, que es importante hoy día, además, tener productos que cuenten con la calidad SEC, que cuenten con la certificación y adquirir los productos en lugar establecido, donde nosotros podamos hacer valer la garantía además del producto. Hoy día las estufas también son importantes. Cuando hay que ventilar nuestros domicilios, cuando encendemos la estufa, ventilarlo cada cierto rato. Cuando tenemos la estufa parafina, encenderla, es una automática, encenderla fuera del domicilio, apagarla fuera del domicilio, porque lo que buscamos en este caso también es evitar accidentes en nuestras casas.
1: Exactamente. Bueno, Seremi, quiero agradecer este contacto. Sabemos que tiene una reunión ahora, pero insistir en el plazo de la postulación para el subsidio eléctrico para todas las familias que reúnan los requisitos, que ya los mencionó el Seremi, hasta el 5 de junio. Si usted no sabe cómo hacerlo, si no tiene una red de apoyo que pueda entrar a internet y poder hacerlo, se puede dirigir a la municipalidad, en este caso aquí en Talca, los que están escuchando, pueden dirigirse ahí en la 2 Sur. Con 1 y 2 Poniente, más hacia la 2 Poniente, al lado de la Caja Compensación Los Héroes, donde también están echando una manito ahí para las personas que quieran postular.
0: Efectivamente, hacemos el llamado que estamos en el quinto proceso del subsidio eléctrico, esto es hasta el 5 de junio, tres requisitos, 40% del registro social de hogares, las cuentas del día y ser mayor de 18 años.
1: Exacto.
0: Así es que lo invitamos a que postule, si tienen duda o consulta, están los canales oficiales del Ministerio de Energía, de la Superintendencia de Electricidad y Combustible, y además, como menciona usted, Lera, las municipalidades están facilitando el apoyo para los adultos mayores o las personas que no tienen acceso a internet o les se les dificulta para hacer estos trámites.
1: Absolutamente. Bueno, despedimos a esta hora al Seremi de Energía, Carlos Muena, que ha estado con nosotros contándonos de esto, sobre todo importante, del subsidio eléctrico, los requisitos, los plazos, cómo pueden hacerlo y bueno, mucho éxito en su gestión, Seremi.
0: Muchas gracias, Elena. Que tengan una muy buena jornada y feliz de poder estar conversando con ustedes esta mañana y para seguir visitando la radio para ir conversando los proyectos en materia de energía y desarrollo para nuestra querida región.
1: Por supuesto, pues por acá lo esperamos. Siempre importante mantener informada a la comunidad.
0: Así es. Un fuerte abrazo, Elena. Que esté muy bien.
1: Igualmente, chao, chao.
0: Chao.

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1: 11:43 a.m.
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Qué buen tema ahí. Bien, vamos con el horóscopo de esta hora. Aries dice así. Hasta ahora usted ha sido el centro del proyecto, uniendo a todas las partes en un equipo que funciona bien. Continúe creyendo en la genialidad de la idea que ha propuesto. Lo de ustedes se parece más a una gran amistad que a una relación amorosa. Hay camino por recorrer, Aries. Tauro, es asombroso lo calmado que usted se encuentra mientras los demás se tambalean. Es porque siempre ha creído en el equilibrio interno. A pesar de los estímulos del exterior, la energía del amor tiene el poder de calmar las tensiones y suavizar los conflictos que hay entre ustedes, Tauro. Géminis, nada consigue al seguir asumiendo el trabajo de quienes siguen cometiendo errores. Solo agregar estrés a su vida, mientras los que deben hacerse cargo del problema son quienes lo han creado. La energía astral le entrega una gran dosis de seguridad en usted y la persona amada. Cáncer, cualquier intento por ahorrarse tiempo le jugará en contra. Hay proyectos que no pueden ser apurados. Después de haber sufrido y soportado los conflictos de una relación afectiva, ahora viva a fondo todo lo bueno que ha surgido. Es una transformación que trae calma y felicidad, Cáncer. Felicidades. Leo, tiene razón al asumir que la raíz del problema radica en su forma repetida de enfrentar un desafío profesional. Cambie de estrategia, haga ajustes y todo va a mejorar. Lo suyo no es interés en la situación.

financiera de quien ama, solo quiere proteger su propia economía. Virgo, la forma de seguir en su camino de crecimiento personal es interactuado con los demás, así que no se distancie de una situación emocionalmente cargada. Aprenderá mucho si se queda. La manera tan eficiente en que usted soluciona lo práctico es un alivio para la pareja. Seguimos con la música a esta hora a través de Mágica, aquí en la 89.5 de tu Radio Mágica.

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Bien, ahí estaba Shakira con las lobas, cantando a esta hora de la mañana. Cuando faltan 4 minutos para que sean ya las 12 del día, vamos con los últimos signos del horóscopo. De inmediato por acá, vamos con... Vamos con el signo de Libra, dice: con la luna en el signo, nada le importa más que despejar el ambiente en que trabaja, y para ello no va a dudar en resolver conflictos ajenos, aunque le quite tiempo para sus tareas. No encontrará mejor compañía que usted mismo. Valore esos momentos de soledad que vive Libra. Escorpio, los demás le respetan mucho más de lo que usted cree, y parece que quien pone en duda su autoridad es usted mismo. Con las dudas internas que aún no resuelve, dispone de varias posibilidades, pero solo uno llega a su corazón. Esa es la persona en la que debe invertir, Escorpio. Sagitario, de tanto fijarse en los detalles, pierde de vista el panorama completo y se olvida del propósito. Alguien cercano le mostrará cómo volver a enfocarse en lo importante. A pesar de los muchos temas que dan vueltas en su mente, se las arreglará para transmitir lo que siente. Capricornio, es como si los demás estuvieran esperando que usted tuviera todas las respuestas que busca. Adopte una actitud tranquila y observe cómo la gente busca sus propias soluciones. Lo que debe comunicar es tan íntimo y personal que aún no encuentra las palabras correctas, Capricornio. Acuario, el día aporta una energía lúdica a su vida profesional. Es el momento de explorar nuevas maneras de enfrentar los desafíos, dejar que la mente despierte en toda su potencialidad. No quiere atemorizar a esa persona con su intensidad amorosa. Vaya avanzando con cuidado. Piscis, rodearse de personas creativas estimula la mente y usted se llena de inspiración. Después de esa reunión habrá reunido una considerable cantidad de ideas para trabajar en ellas. Nada de primeras citas a ciegas para usted. Quiere saber bastante de la persona antes de conocer la Piscis. Faltan 2 minutos, 2 minutos nada más para que sean las 12 de la del día, de la noche. Ya vamos con la música a esta hora a través de Tu Radio Mágica.

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1: 12:03.
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2: Esta semana se dio inicio a la primera liga comunal de Newcom para personas mayores de 60 años, instancia organizada por el municipio de Talca a través del programa Más Adultos Mayores Autovalentes de la Dirección Comunal de Salud. La jornada inaugural se desarrolló en el gimnasio Sendir de esta ciudad y reunió a más de 200 personas entre jugadoras, monitores, familiares y vecinos, consolidando a la comuna como referente nacional en esta disciplina adaptada del voleibol que promueve el envejecimiento activo y saludable.
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2: Un total de 503 emprendedores pertenecientes a las 30 comunas del Maule concluyeron su participación en el programa Emprendamos Emergencia Temporal, iniciativa ejecutada por el Fondo de Solidaridad e Inversión Social y financiada de manera directa por el gobierno regional, el cual fue diseñado para ayudar a aquellos microempresarios cuyas viviendas y talleres resultaron con daños parciales o totales tras los temporales e inundaciones que azotaron a la zona centro-sur del país durante el año 2023, impactando severamente sus fuentes de ingreso.
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Son las 12 del día con 8 minutos y vamos rápidamente porque les quedamos debiendo el otro día el mini especial, así que vamos a ir de inmediato con un tremendo cantante. José Gómez Romero, así se llama. Nació en 1940, conocido artísticamente como Django. ¿Qué edad tiene ya, Django? Vamos a ver. Django tiene 86 años. ¡Wow! Él adoptó este nombre artístico tomado un guitarrista de jazz gitano, ¿ya? Django, por el cual se le conoce y debutó en el Festival de la Canción de Duero en 1965. En su vida personal, el artista está casado y es padre de 4 hijos, 2 de los cuales son cantantes, Marco Yunas y Jordi, que algún día vamos a tener especial de ellos. Tienen temas, Marco Yunas sobre todo, me encanta, tiene temas muy, pero muy, muy buenos. En el 69 editó su primer disco que llevaba su nombre y al año siguiente viajó a Argentina, donde protagonizó una película, El Mundo es de los Jóvenes, a la vez que editó el álbum con el mismo nombre. Este paso le abrió las puertas del mercado latinoamericano. Vamos a escuchar a esta hora a Django. Aquí nos canta El Primer Beso.

Bien, tenemos poquito tiempo, así que vamos a ir rapidito con más de este chico, España chico, 86 años, pero linda voz, linda voz. La década del 2000 editó varios discos de grandes éxitos, donde incluiría canciones tan conocidas como Corazón Mágico, Por esa mujer, Doctor, Amor de Tango, Cuando quieras, donde quieras, que escuchábamos recién. Su disco Puñaladas en el Alma con la Orquesta Sinfónica de Praga y arreglos del maestro Carlos Frassetti fue nominado al Grammy Latino en el 2010, un trabajo alrededor del tango grabado entre Praga y Nueva York. Seguimos con su música. A esta hora vamos con Corazón Mágico.

Qué linda canción de Yango a esta hora. Bueno, nos queda re poquito tiempo, así que vamos a aprovecharlo con una última canción, ¿ya? Ay, tiene tantos temas, tantos temas, que no sé con cuál de despedirme. Ya, esta. Esta me encanta. Vamos a escuchar a Diango a esta hora en el mini especial de Mágica, que nos canta Volverte a ver.

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1: 12 horas, 30 minutos.
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Si somos simples corazones. Faltan 16 minutos para que sean ya las 13 horas, 1 de la tarde, a través de Mágica Kiel 89.5. 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Seguimos con la música a esta hora. ¿A le gustó el mini especial ahí de Django? Espero que sí. Si quieren ustedes alguien escuchar en especial algún artista, nos escriben por WhatsApp y nos dicen: yo quiero escuchar a este cantante. Y nosotros le complacemos.

Revisamos el pronóstico del tiempo nuevamente. ¿Quieren saber cómo se viene la cosa para hoy, para mañana, para toda la semana? Vamos, contándoles que para hoy en Talca se espera una máxima de 16 grados, mira, 16, ya, pero nubladito. No debiese alumbrar a esta altura, todavía no ha salido el sol, así que difícil que salga ya, ¿ya? 16 la máxima, mañana jueves cubierto, mañana sí tendremos posibilidad de unos rayitos de sol, porque variaría nubosidad parcial, con una mínima de 7 y una máxima de 16 grados. El viernes cubierto, nublado todo el día, mínima 6, máxima 15. El sábado cubierto, variando nublado, mínima 5, máxima 16. El domingo cubierto, mínima 7 grados, máxima 14. Ese es el pronóstico del tiempo para los próximos días en Talca y gran parte de la región del Maule, para que lo tengan en cuenta.

bastante, qué buen tema. Hasta ahora de la tarde ya, pues faltan 7 minutos para que sean ya las 13 horas, 1 de la tarde, a través de Mágica, aquí en la 89.5. Nos estamos despidiendo, esperando que tengan una muy, muy linda tarde. Abríguense, que está helado, Juan. Tenemos 12 grados ya hasta ahora, sí, ¿eh? 12 grados con una sensación térmica de 11, así que está heladito. Abrigarse, a cuidarse, los cambios bruscos de temperatura, están subiendo los contagios, ¿ah? Están subiendo los contagios de los virus respiratorios, así que uy, a cuidarnos, todos, me incluyo, a cuidarnos, a cuidarnos. Que tengan una linda tarde. Abrazos, chao, chao.

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1: 12 horas, 59 minutos.
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1: 13:28.
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1: 13:31.
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6: ¿Cómo está? Buenas tardes. Cordialmente les saludamos hoy miércoles 27 de mayo, dando inicio a nuestro informativo. Damos a conocer algunos titulares cuando tenemos 14 grados en Talca. En el hall del edificio del gobierno regional se expone la muestra fotográfica Memoria Campesina de Huilquilemu, abierta gratuitamente a la comunidad. Inauguradas las torres de iluminación del Estadio Municipal de Empedrado. Gobierno regional y FOSI certifican a más de 500 emprendedores de la región afectados por los temporales del año 2023. Congreso Nacional de Atención Primaria de Salud se desarrolla a partir de hoy en la comuna de San Clemente. Vamos de inmediato al detalle de las noticias, precisamente con este último titular, ya que la comuna de San Clemente, sede del Congreso Nacional de Atención Primaria de Salud 2026, encuentro que reúne autoridades, profesionales y organizaciones del ámbito sanitario provenientes de todo el país. Esta actividad se lleva a cabo entre hoy y este viernes en el Teatro Municipal de la vecina comuna, bajo el lema 50 años de alma ata, pensando en el bienestar de Chile y su gente. Instancia que busca generar reflexión, intercambio de experiencias y propuestas orientadas al fortalecimiento de la atención primaria de salud desde una mirada territorial, comunitaria y sostenible. Este congreso adquiere relevancia en el actual contexto nacional, marcado por los desafíos que está enfrentando el sistema de salud pública en materias como acceso, prevención, salud mental, envejecimiento de la población y fortalecimiento de la atención en los territorios. En este escenario, la atención primaria se posiciona como uno de los pilares fundamentales para avanzar hacia una salud más cercana, equitativa y centrada en las personas. El alcalde de San Clemente, Juan Rojas Vergara, destaca la relevancia de que la comuna sea anfitriona de este encuentro nacional.
7: Estamos como comuna de San Clemente siendo anfitriones en un congreso nacional. También van a haber algunos expositores de nivel internacional para conversar de la atención primaria, de la salud, en lo que es la puerta de entrada para el ciudadano común y corriente. Este es un congreso propositivo, lo dejo claro, no es para analizar otras coyunturas. Queremos terminar, vamos a trabajar miércoles, jueves y viernes para levantar algunas propuestas al gobierno de Chile, al Estado chileno, para ver cómo le colocamos más énfasis a la atención primaria.
6: El jefe comunal de San Clemente agrega que otro de los objetivos de este seminario de atención primaria y salud es tratar de trabajar coordinadamente con las autoridades de gobierno, entre los mismos funcionarios y toda la conexión de la red de salud, junto a los usuarios en grandes temas, como por ejemplo indica salud mental.
7: ¿Cómo nos ocupamos más de la salud mental? ¿Cómo luchamos para estar mejor conectados todos los actores? La comunidad, los funcionarios, los gremios, los municipios, el Ministerio de Salud, porque hoy día la salud estamos llegando tarde. Es por eso que necesitamos fortalecer la atención primaria. Cuando ya las personas tienen enfermedades prácticamente terminales, es porque algo estamos haciendo mal en la base. Por eso aprovechamos de contarles, informarles que vamos a trabajar estos tres días como comuna, como país. Ya está confirmada la participación de varias autoridades a nivel regional y nacional para colocar en la agenda pública la atención primaria.
6: Digamos que este evento convoca más de 500 asistentes presenciales, representantes de 60 municipalidades, cerca de 100 directivos del sistema de salud, 40 organizaciones del sector e invitados internacionales, consolidándose como una de las instancias más relevantes de Chile en materia de salud pública y gestión territorial. El Congreso Nacional de Atención Primaria es organizado por la Corporación Alma Ata y la Ilustre Municipalidad de San Clemente. A través del Departamento de Salud cuenta además con el patrocinio de Ambur Maule y del Gobierno Regional del Maule. 13:35, a esta hora vamos a escuchar la información en la voz de Miguel Francisco García.
8: ¿Qué tal, Inés? Marchamos muy buenas tardes, al igual que Roberto Ramos Vega en la sala de sonidos. Algunas informaciones han marcado la pauta noticiosa de las últimas horas en materia policial, ya que un nuevo acto vandálico protagonizaron delincuentes desconocidos en hora esta madrugada a la imagen de la Virgen del Carmen, que se encuentra ubicada en el santuario de calle 12 Norte con la avenida Ircay, frente a los departamentos Manuel Larraín, en donde sujetos se rompieron los vidrios con piedras, provocaron daños a la imagen de la Virgen del Carmen para posteriormente huir. Se hizo ya la denuncia a carabineros, fue retirada la imagen de la Virgen del Carmen por parte de vecinos del sector Manuel Larraín y Marchán por este acto vandálico que protagonizan nuevamente sujetos desconocidos y que se hizo la denuncia correspondiente ante personal policial de carabineros. Así que un hecho que está marcando la pauta. También esta mañana se realizó un nuevo operativo masivo conjunto entre carabineros y también los efectivos de seguridad ciudadana, un barrido completo que se desarrolló al sector de la macroferia en Talca, sector Parque Industrial 18 Oriente con 7 Norte, para realizar controles vehiculares, controles de personas y también sacar de circulación la presencia de estos toldos de comerciantes ambulantes que generan atochamiento en el lugar y reclamos permanentes por parte de los mismos comerciantes establecidos de la macroferia de la ciudad de Talca. Así es que se realizó este operativo destinado entonces a poder generar el tránsito expedito para aquellos que van hacia el sector bicentenario o a los distintos sectores poblacionales que habitualmente por la presencia de camiones que están en la parte exterior vendiendo frutas, verduras, generan todos estos problemas. Así que son algunos hechos que están marcando la pauta noticiosa de las últimas horas en materia policial. Se han registrado algunos accidentes, afortunadamente menores, en la capital maulina y en Marchán. Roberto Ramos Vega, tengan ustedes una buena jornada de todo. Muy buenas tardes.
6: Buenas tardes, Miguel. Muchas gracias por su información. Nosotros vamos a otro ámbito de la noticia, ya que entre fotografías que están llenas de historia, tradiciones y vida campesina, el hall del gobierno regional se ha transformado en un espacio abierto al patrimonio con la inauguración de la exposición denominada Memoria Campesina de Huilquilemu. Esta muestra reúne 11 piezas fotográficas que retratan el quehacer en torno a la ex casa patronal de Villa Huilquilemu durante las décadas de los años 60 y 70, relevando, mejor dicho, la memoria campesina de esa histórica localidad. gobierno, vamos a escuchar, digo, al gobernador regional Pedro Álvarez Salamanca.
9: Estamos muy contentos de poder abrir las puertas, ¿no es cierto?, de nuestro edificio corporativo para el patrimonio y para la cultura. Yo creo que siempre es importante avanzar en ese sentido. Hoy día tenemos esta muestra que es muy importante de una casona que es prácticamente un patrimonio acá en la región del Maule.
6: Agrega que existe una deuda con nuestros monumentos nacionales y la idea es avanzar en la recuperación y puesta en valor, dijo el gobernador. Por su parte, el vicerrector de vinculación e internacionalización de la Universidad Católica del Maule, Alfredo García, valora el espacio otorgado para acercar esta muestra a la comunidad.
10: Estamos muy contentos de que el gobernador haya accedido a poder montar esta muestra fotográfica que data de la década del 60, 70 y que muestra de una u otra manera todo el quehacer en torno a la casona de Huilquilemu. Esto en el contexto del Día del Patrimonio que este fin de semana se conmemora en todo nuestro país. Así que estamos muy contentos de poder desarrollar esta exposición, siendo acá el espacio de la gobernación un espacio donde transita mucha gente y que permite de una u otra manera que las personas que vienen a desarrollar distintos trámites también se puedan interiorizar de este importante casona que es un monumento nacional.
6: Señalar que la exposición estará abierta gratuitamente a toda la ciudadanía entre las 9 de la mañana y las 5 de la tarde en el hall del Gobierno Regional del Maule, lo que permite que vecinos, estudiantes y visitantes puedan acercarse a la historia rural y patrimonial de nuestra región. 13 horas, casi 40 minutos, nos vamos a Empedrado con la siguiente información. El encargado de Subdere, Franco Libravo, junto al alcalde de esa localidad, Carlos Correa, entre otras autoridades y vecinos, inauguró el proyecto Construcción Torres de Iluminación Estadio Municipal, que fue financiado con recursos del Programa de Mejoramiento Urbano y Equipamiento Comunal, PMU, de esa repartición estatal, con una inversión de más de 165 millones de pesos. La obra contempló construcción de 4 torres de iluminación, cada una con 6 focos LED de 1000 watts cada uno, además de la construcción de la caseta del generador eléctrico de 66 kilovoltio amperio, que abastecerá las torres. El encargado regional de Surdere, Franco Libravo, destaca que están dando respuesta al objetivo de la entidad, que es mejorar la calidad de vida de todas las comunas, no solamente de las grandes capitales, sino que de cada rincón de la región del Maule. Por su parte, el alcalde de Empedrado, Carlos Correa, valora la acción de iluminar el estadio, señalando lo siguiente.
11: Tenemos, mejor dicho, un estadio excelente en cuanto al césped y todo, pero hoy en día nos faltaba la última patita, que es la iluminación, para que nuestro equipo, nuestra la parte competitiva, se pueda preparar de mejor manera y así represente a la comuna. Pero no solamente la parte competitiva, sino que también tenemos la parte formativa y la recreativa, así que estamos súper contentos que toda esta área van a poder ocupar estos recintos. También se da una oportunidad que nuestros emprendedores, a través de estas actividades que se desprenden, puedan comercializar sus productos. Generamos mucha movilidad entre la gente, así que, y también resguardamos la salud de las personas que muchas veces en verano tenían que jugar con altas horas de temperatura, de calor. Ahora claramente le damos un espacio mucho más seguro.
6: Bueno, con este mejoramiento de espacio público, la Administración Municipal de Empedrado busca incentivar el deporte con más equipos que participen en los campeonatos de fútbol y atletismo, para que los niños, jóvenes y adolescentes puedan hacer uso de ese lugar con todos los requerimientos necesarios, a fin de que sea seguro y utilizado a toda hora. 13 horas 42 minutos, nos trasladamos rápidamente a Linares. Dado el alto uso de calefacción a leña y otras fuentes emisoras durante el invierno, aumentan los episodios de contaminación atmosférica en Linares, situación que hizo necesario adoptar medidas para proteger la salud de la población. La Seremi del Ramo informó la entrada en vigencia de la resolución exenta, que establece medidas sanitarias extraordinarias durante episodios de preemergencia o emergencia ambiental en Linares, las cuales estarán vigentes hasta el 30 de septiembre de este año. Digamos que esta resolución está enmarcada en la alerta sanitaria que fue decretada por el Ministerio de Salud debido al aumento de virus respiratorios estacionales. Busca controlar las emisiones de material particulado fino respirable MP2.5, especialmente durante episodios críticos de contaminación atmosférica. Escuchamos a la Seremi de Salud, Iskra Cox.
12: El propósito de esta alerta sanitaria ambiental es proteger la salud de las personas, especialmente de aquellas personas que son grupos de riesgo. ¿Y quiénes son ellas? Las embarazadas, los niños, los adultos mayores y todas aquellas personas crónicas, especialmente aquellas personas que sufren enfermedades respiratorias. Durante los episodios de preemergencia y emergencia ambiental, tendremos restricciones para la emisión de humos visibles en los horarios de las 6 de la tarde y las 23:59 horas.
6: En específico, durante episodios de preemergencia o emergencia ambiental, se prohíbe la emisión de humos visibles provenientes de fuentes como leña u otros materiales sólidos combustibles y derivados del petróleo, además de fuentes comunitarias e industriales que emitan material particulado. La restricción, reiteramos, rige entre las 6 de la tarde y las 23:59 dentro del polígono definido para la comuna de Linares y será fiscalizada por equipos de la autoridad sanitaria. Además, se recomienda evitar la realización de actividades deportivas masivas, clases de educación física, de actividades físicas al aire libre durante periodos de preemergencia y emergencia ambiental. El incumplimiento de esas medidas establecidas podrá ser sancionado de acuerdo con lo dispuesto en el libro 10 del Código Sanitario, previa instrucción del respectivo sumario sanitario. Le vamos a invitar a una breve pausa y regresamos pronto con más noticias en línea. Espérenos.
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6: Muy bien, estamos de regreso. Ayer comentábamos en algunos programas de que este jueves, mañana, suben las bencinas, baja el petróleo, ¿ya? Pero también queremos recordar, como hemos anunciado anteriormente, de que tiene que estar atento porque en el mes de julio viene la temida alza de la energía eléctrica. Acá se supone que en el Maule va a ser cerca de un 2%, mientras que en el sur de Chile sobre el 16%. Vamos a escuchar la nota preparada por Sandra Riquelme.
15: Los hogares chilenos deberán enfrentar un nuevo ajuste en el costo de la vida a mitad de año. La Comisión Nacional de Energía confirmó que las tarifas eléctricas experimentarán un aumento promedio del 4,9% en las cuentas de luz, el cual será efectivo a partir del próximo 1 de julio. De acuerdo con el organismo técnico, este incremento se explica por varias variaciones estructurales de dos componentes claves del sistema, generación y transmisión, lo cual afectan directamente en la boleta de final de los usuarios. Este incremento responde a la gran medida a la base en comparación con el primer semestre de este año. Durante los primeros 6 meses de este 2026, las tarifas se mantuvieron contenidas debido a los descuentos extraordinarios por un total de $250 millones aplicados tras detectarse errores en la contabilización del IPS y una sobreestimación de activos de transmisión. De no haber medido estas devoluciones excepcionales a los usuarios durante la primera mitad del año, las tarifas actuales prácticamente no habrían sufrido variaciones relevantes. ¿Cuánto subirá en la región del Maule? Al respecto habló el director regional de la SEC, Vicente Marinkovic.
16: El Maule, por su forma de llevar la transmisión y los proyectos que tiene, la verdad es que es una de las regiones donde el impacto va a ser menor. Este es un impacto que tiene dos componentes. Uno es de generación de energía, que es el que yo explico, que la falta de líneas de transmisión y la falta de proyectos, muchas veces hemos tenido mucho cuestionamiento, particularmente en esta región, a los proyectos, es más o menos la mitad del alza. Y la otra mitad dice relación con el costo de transmisión, que son todas estas torres y que tenemos un atraso cerca de una década en muchos proyectos, particularmente aquí en la región. Por lo tanto, Maule debería tener una baja muy alta, pero los vecinos de Valdivia, en torno entre un 1 y un 2% debería ser.
15: El desglose tarifario no se percibirá de manera homogénea en todo el país. La CNE advirtió que las regiones desde el sur de Chile, especialmente en los ríos y los lagos, serán las más afectadas por las nuevas alzas. Buenas tardes.
6: Muy bien, está claro entonces. Alza de la energía eléctrica, lo hemos estado diciendo hace

0: esos momentos. Por lo tanto, lo primero a señalar es que los hallazgos se habían producido con anterioridad, no en esa búsqueda con maquinaria. Segundo, no hay nuevos hallazgos, no se ha encontrado un parachoque ni otro material de relevancia en la investigación. Y además, ninguna persona nos hizo entrega, digamos, de la patente. Esta fue encontrada días antes. Esto, sin lugar a duda, es un hallazgo importante y relevante para la investigación. En virtud de aquello, hoy día, el día de ayer, y probablemente mañana, si no hay nueva búsqueda, están trabajando en el lugar buzos de la Policía de Investigaciones y también del GOPE de Carabineros, que han tenido a bien ponerlos a disposición de la investigación, rastreando todo el lugar.
1: Bueno, esas gestiones van a continuar realizándose, se cuenta con nuevas herramientas tecnológicas que puedan intensificar la búsqueda de la concejala. Sigamos escuchando al fiscal Julio Contardo.
0: Nosotros no hemos descartado hasta el momento ninguna hipótesis, por lo tanto, una de las posibilidades es que el vehículo se encuentre en el lugar, y por cierto, con este hallazgo nos brinda un antecedente de relevancia, por lo tanto vamos a seguir las búsquedas en el lugar. Es importante señalar, digamos, de las características del río, tiene mucho sedimento, presenta, de hecho los buzos lo pudieron corroborar, mucha sinuosidad, hay orificios profundos, digamos, que a veces no tienen ninguna justificación, también lugares de mucho sedimento y otros que ya se encuentran con pisos bastante más compactos, por lo tanto no debería estar ahí. Pero hay muchos lugares donde hay mucho sedimento y eventualmente, digamos, esto lo arrastra diariamente el río. Es un río con muy poca visibilidad.
1: Contardo explica que la patente presenta algunas características de haberse desprendido del vehículo, incluso presentaba hongos, lo que podría aportar antecedentes claves a la data del hecho investigado. Indicamos que el fiscal regional anteriormente se reunió con las hijas de la concejala María Ignacia González y entregó los siguientes datos.
0: Están tranquilas, pero la verdad es que uno tiene que entender que hay esta necesidad de encontrar próxima respuesta. Es un hallazgo importante para ella, le hemos dado toda la información y otra información adicional que no podemos señalar porque la investigación sigue siendo reservada, pero contamos con la confianza de su equipo de abogados y de ella.
1: Bueno, se confirma desde Fiscalía que se mantienen trabajando de manera conjunta buzos de la Policía de Investigación y personal de GOPE de Carabineros. 13:50, vamos con una nota diferente, ya que esta semana se dio inicio a la primera Liga Comunal de Newcom para personas mayores de 60 años, organizada por la Municipalidad de Talca, a través del programa Más Adultos Mayores Autovalentes de la Dirección Comunal de Salud. La jornada inaugural se llevó a cabo en el gimnasio Sendir, reunió a más de 200 personas, entre jugadores, monitores, familiares y vecinos, y se consolida a la comuna como referente nacional en esta disciplina adaptada al voleibol que promueve el envejecimiento activo y saludable. La actividad la encabezó el alcalde de la ciudad, Juan Carlos Díaz Vendaño, junto a otros personeros quienes acompañaron a los 10 clubes participantes, que son los Super Seniors, Carlos Trupp, Soberanos, Águilas Plateadas, Las Américas, Bicentenario, Vitalis Alma Joven, La Florida, Fuerza Mayor, Mercedes y hasta Buruaga. Durante la inauguración, el alcalde destaca el compromiso municipal con el bienestar de las personas mayores.
2: Estoy muy feliz de poder participar en esta linda actividad donde hay 10 clubes desde Newcom, de distintos sectores de la comuna. Eso dice relación con lo que nosotros trabajamos desde el municipio, que es el envejecimiento activo y entregar mejor calidad de vida a nuestros adultos mayores. Felicitar a los profesionales de la Dirección Comunal de Salud, a los monitores, pero lo más importante y valioso es la participación de nuestros vecinos y vecinas. Así es que este desafío, hoy día son 10 clubes, es lograr duplicar, triplicar, para que más adultos mayores de nuestra comuna participen en esta linda actividad.
1: Por su parte, la presidenta de la Asociación Comunal de Talca de Newcom, Gloria Torres, también valoró el crecimiento que ha tenido este deporte en la comuna y el respaldo recibido para continuar avanzando.
3: Nosotros fuimos los pioneros en Talca, el club de nosotros, y ahora hemos logrado esto. Hemos salido de los CEFAM, y de ahí se han formado en este minuto en 10 clubes ya formados, que estamos compitiendo en este deporte. Felices, yo creo que cada vez hay que unirse más para la gente mayor.
1: La Liga Comunal se va a extender durante gran parte de este año con encuentros programados para el 29 de junio próximo, 27 de julio, 10 y 31 de agosto, 14 y 28 de septiembre, además del 19 y 26 de octubre, mientras que la gran final se disputará durante el mes de noviembre en una fecha que será confirmada próximamente. 13:53, vamos al área económica, ya que un total de 503 emprendedores pertenecientes a 30 comunas del Maule concluyeron la participación en el programa Emprendamos Emergencia Temporal, que es una iniciativa ejecutada por el FOSIS y

0: financiada directamente por el gobierno regional, diseñado para ayudar a aquellos microempresarios cuya vivienda y taller resultaron dañados, parcial o totalmente, tras los temporales inundaciones que azotaron a la centro-sur durante el año 2023, impactando severamente sus fuentes de ingresos. Vamos a escuchar a una emprendedora, doña Carolina Díaz.
1: Súper bueno, porque así yo compré los materiales, las herramientas. Así que, no, súper feliz y contenta, po.
0: Digamos que los beneficiarios accedieron a un plan de acompañamiento integral que incluyó formación técnica, que incluye capacitación grupal y asesoría individual personalizada y capital de trabajo, que es un subsidio directo individual de 800.000 pesos, orientado a la adquisición de herramientas, maquinarias e insumos críticos para la continuidad de los negocios. Otra emprendedora también dio su testimonio, Soledad Rodríguez.
2: Perdí todo, perdí insumos, herramientas y se me mojó todo. Esa fue mi afectación, y no tener un ingreso para poder alimentar mi familia.
3: ¿Y esta ayuda vino como
2: anillo al dedo? Como anillo al dedo. Ha sido una oportunidad grande, especial.
0: Las certificaciones se llevaron a cabo en la localidad de Cauquenes, San Javier, Rauco, Maule, Linares, donde se reunieron los participantes junto a las autoridades locales y regionales. Escuchamos otro testimonio de doña Natalia Mesa.
4: Ha estado súper bueno porque es una inyección directa de financiamiento que nos viene muy bien, sobre todo a la comunidad rural de la localidad, porque cuesta pararse después de eventos así. La verdad que a veces uno no tiene capacidad de endeudamiento y todo es a pulso. Y por lo generalmente en los trabajos familiares las tareas se realizan como las mismas personas realizan todo lo que requiere en el negocio.
0: Bueno, señalar que con la entrega de las certificaciones se consolida una de las principales herramientas de reactivación económica de emergencia que se han implementado en el Maule, devolviendo la autonomía financiera a cientos de familias maulinas. Y rápidamente informamos que, ponga atención, la soledad no se elige. La carencia de redes de apoyo eficaces y las múltiples aristas del abuso ya no se van a esconder tras las paredes del hogar como una simple crisis doméstica. Ello con la puesta en marcha de la Ley Integral de Personas Mayores y de Promoción del Envejecimiento Digno, Activo y Saludable. Chile dio un vuelco en la jurisprudencia al tipificar y perseguir el abandono social como una falta grave a los derechos fundamentales. Escuchemos lo que dijo la abogada autarca Carolina Riveros.
5: El abandono social es un nuevo concepto que aparece en definitiva en esta ley que esperamos que pronto ya sea promulgada y publicada, que en definitiva personas que no tienen, personas mayores con dependencia, que no tienen redes, el aparato estatal se mueve y genera una serie de medidas a través de tribunales, a través de la municipalidad. ¿Para qué? Para que esas personas puedan ser acogidas, cuidadas, etcétera.
0: Un ejemplo crítico de esta desatención estructural se vive diariamente en la red de salud pública. Más de 800 adultos mayores se encuentran actualmente institucionalizados, de facto, u abandonados en recinto hospitalario a nivel país. Las camas de urgencia y mediana complejidad terminan absorbiendo la falta de respuesta en vivienda, salud mental o seguridad social. Un punto clave del análisis de la abogada Carolina Riveros apunta a derribar el mito de que la vejez es una responsabilidad que compete única y exclusivamente a los familiares. Si bien el Código legal, mantiene obligaciones relacionadas de la familia, estas no pueden significar una privatización absoluta de la dependencia.
5: Hay una conjugación de factores. Está por un lado la familia, por otro lado el Estado, con distintos sistemas, cierto, de acompañamiento, pero también la comunidad civil, la sociedad civil. Cuando nosotros pensamos en otros grupos vulnerables, tenemos la cultura de cuidar. Si nosotros vemos a un niño abandonado de 3-4 años en la calle, vamos a reaccionar. Y en ese sentido tenemos que interactuar con distintos agentes.
0: Bueno, la experta concluye que el marco legal establece una corresponsabilidad obligatoria. Mientras la familia mantiene el rol en el plano de los afectos y relaciones, el Estado asume una posición de garante institucional indelegable. Ello lo fuerza a activar de oficio la prevención, detección temprana y medidas cautelares de protección para asegurar que envejecer en nuestro país deje de ser un factor de riesgo social. Bueno, con esta esperanza para las personas abandonadas mayores estamos poniendo punto final a Edición Central de Noticias en Línea. Digo esperanza porque juega el rol de la familia y el Estado para protegerlos. ¿Qué es en la sintonía? Ya viene Gigante Deportivo. Buenas tardes.
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6: Amiga Mágica, le indica la hora.
7: 13 horas, 59 minutos.
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6: Amiga Mágica, le indica la hora.
7: 14 horas, en punto.
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11: ¿Qué tal? ¿Cómo les va? Sean todos ustedes muy bienvenidos y bienvenidas hasta la entrega informativa del Gigante, edición central de hoy miércoles 27 de mayo del año 2026, cuando son las 2:02 p.m, dirección y producción de Víctor Díaz, el trabajo en la sala de sonido de Roberto Ramos. Estamos por Amiga 1020 AM, Mágica 89.5 FM, y también en todas nuestras plataformas, en la www.gigantedeportivo.cl. Y por supuesto también saludamos a quienes interactúan a diario en el tablón virtual del Gigante. Ya estamos dando lectura a sus mensajes en el desarrollo de nuestro programa, que aquí se inicia con el saludo con nuestro compañero de labores en jornada de miércoles, el periodista Pablo Sepúlveda. ¿Cómo te va, Pablo? Bienvenido, buenas tardes.
12: ¿Qué tal, Chinito? Gusto de saludarte, saludar a toda la audiencia de Gigante Deportivo en esta jornada de día miércoles, ya visualizando lo que va a ser el partido frente a Cobreloa. Difícil estación. Bueno, a esta altura todo es difícil para Rangers. Chinito, dame un segundo. Antes sí. de entrar de lleno en materia con las novedades de Rangers y toda la actualización del rojinegro, el día lunes yo mencioné que el señor Mejías, Daniel Mejías, gerente general de Rangers, había ido a dar una entrevista al diario La Prensa. Fue muy crítico de esa situación porque planteé que debería haber hablado con todos los medios de comunicación de Talca y no con algún medio de Curicó. Me aclararon desde Rangers, y creo que hay que ser súper preciso de la información, porque no es mi intención fomentar ninguna visión equivocada de alguna situación. Me aclararon que ellos, que Diario La Prensa había solicitado, y que solo dos medios habían solicitado alguna entrevista con Daniel Mejías, gerente general de Rangers. Así que nobleza obliga, y yo lo aclaro por mi parte, creo que es lo que corresponde. Ahora, la crítica respecto de su gestión, esa la mantengo, no la muevo ninguna coma. Me parece que él no debería ser ya el gerente general de Rangers por todo lo que ha pasado en el cuadro rojinegro, y obviamente eso ya no es resorte de uno si lo sostienen o no, pero creo yo que ahí debió sí haber habido un movimiento. Aclaro lo que había dicho respecto de ir a ofrecer una entrevista a un medio que no es de Talca. Claro, que en realidad me plantean que fue solicitada desde allá la entrevista en reiteradas oportunidades, y solo dos medios lo habían hecho. Así que me parece súper importante precisar ese tema, por mi parte al menos.
11: Ah, claro, ahí estamos entonces con la apreciación de Pablo Sepúlveda respecto a aquella entrevista que concedió el gerente de Rangers, Daniel Mejías, al diario La Prensa. Vamos a partir con noticias vinculadas con Rangers y que tienen que ver con el Tribunal de Penalidades o Tribunal de Disciplina de la ANFP, que tuvo su audiencia, como es habitual, en jornada de día martes. Lo primero, ¿te acuerdas que había una denuncia del árbitro del partido entre Rangers y San Felipe por incidentes que habrían ocurrido desde el sector de la barra del equipo rojinegra, que prácticamente era mayoritaria ahí en el Valle de la Aconcagua, en aquel partido la semana anterior a la que recién pasó? El informe del tribunal establece denuncia del árbitro de incidentes Rangers en acuerdo. Eso significa que está tomado el acuerdo, pero no se ha comunicado en esta oportunidad.
12: Claro, hay que esperar la resolución oficial del Tribunal de Disciplina de la ANFP.
11: Vamos a lo que realmente tiene contingencia respecto al último partido disputado contra Santiago Wanderers, el bicentenario Iván Azócar Bernales. ¿Qué pasó con el cuerpo técnico, o varios integrantes del cuerpo técnico interino, que estuvo sentado en la banca en aquella oportunidad? Greco Andrade, ayudante técnico, expulsión directa, un partido. Él trabaja como encargado técnico de la categoría sub-18 de Rangers, por tanto deberá ahí cumplir fútbol formativo la fecha de castigo, porque es un torneo regido por la NFP. Claro, primero la Liga de Ascenso, pero también el fútbol formativo, y no podrá dirigir el próximo viernes el partido de la sub-18 de Rangers en condición de visitante contra Ñublense de Chillán.
12: ¿No alcanzó a cumplirlo el fin de semana pasado? ¿Como Rangers jugó?
11: No, porque habían jugado el jueves.
12: Ranger jugó el 21 de mayo. El fútbol juvenil había jugado antes.
11: Sí, ya, ese día que presentaron una avanzada y había jugado ahí el equipo de la.
12: Si no, lo hubiese cumplido.
11: Claro.
12: Sí, porque automáticamente el que es expulsado debiese cumplir.
11: A no mediar que se espere la notificación oficial del tribunal. Pero claro, hubiese sido un partido, se hubiese tomado como cumplido.
12: Exacto.
11: Ya. Rangers juega con la sub-20 y la sub-18 en Chillán contra Ñublense el día viernes, en la última fecha para Rangers, que se está jugando clasificación a los playoffs y también los primeros lugares de la tabla general. porque la última fecha va a quedar libre. Ahí no podrá dirigir entonces Greco Andrade a la categoría sub-18. Vamos con Leonardo Figueroa, preparador de arqueros, expulsión directa, 2 partidos. Él también trabaja en el fútbol formativo de Rangers, desconozco en qué categorías, junto a José Pepe Yates, pero tampoco podrá hacer su trabajo en la próxima fecha Leonardo Figueroa, preparador de arqueros, expulsión directa, 2 partidos.
12: Debería trabajar en la formación integral, me imagino yo, porque es preparador de arqueros, quizás no está ligado solo a una... Lo planteo como una posibilidad.
11: Sí.
12: No está ligado quizás solo a una serie, porque con los arqueros es distinto el entrenamiento. Tú puedes llevar a trabajar aparte con uno o dos preparadores de arqueros en este caso.
11: Y llegamos a la situación que es bien especial y que ya amerita algún análisis respecto a que Carlos Videla, el técnico interino de Rangers, el jefe del fútbol formativo, técnico de la sub-20 en ejercicio, fue expulsado por declaraciones que hizo en el intermedio del partido entre Rangers y Santiago Wanderers a la estación televisiva. Una vez que retorna del vestuario para sentarse en el banco para dirigir el segundo tiempo, recibe la tarjeta roja. Y se repite la historia, la misma que habíamos comentado en El Gigante ese día del partido y también que ustedes analizaron acá con el periodista Félix Ruiz. Tal cual ocurrió con Iván Sandrock, el técnico de San Marco de Arica, que lo expulsaron por lo mismo en el partido contra Santiago Wanderers en la puerta norte del país. Carlos Videla fue absuelto por el Tribunal de Disciplina, lo que ya lo comentábamos antes de entrar al programa, Pablo. Habrá que decirle a los árbitros que están mal expulsados y que ya no apliquen más este tipo de decisiones.
12: Sí, completamente. O sea, lo conversábamos fuera de micrófono ahí también respecto de que no tiene sentido que un árbitro sancione, a en este caso, a un director técnico por una resolución donde ya hay un antecedente, ya hay un aspecto donde tomarse un precedente. Exacto, un precedente que te indica a ti que eso no es constitutivo de infracción. O sea, Videla declara a la televisión porque además la televisión estableció dentro de los acuerdos que realizó para compensar todo lo que el fútbol chileno le debe
11: todo
12: luego
11: lo
12: de estallido social.
11: Se lo tenían que dar nomás.
12: Exacto.
11: Porque había plata de por medio.
12: Estallido social, pandemia de por medio, y dentro de eso, para fomentar el espectáculo, se estableció que jugadores y o cuerpos técnicos debían hablar en el entretiempo. Videla habla, obviamente viene con todas las revoluciones.
11: No insulta,
12: a mí.
11: ¿Sí? La escuchamos
12: en
11: la nota.
12: De hecho, incluso está acá en el informe del propio árbitro, lo que él plantea, que dice, les están regalando un penal. Eso es lo que dice. Y ya estaba este precedente, que para mí eso es lo más grave, porque a lo mejor un árbitro se puede equivocar, pero después, ¿cómo el colega no se va a dar cuenta que le quitaron todo piso desde el Tribunal de Disciplina y ahora vienen y sancionan a un técnico que, claro, Rangers no lo va a sentir tanto porque va a debutar Ivo Basay?
11: Sí.
12: Pero podría haber derivado en alguna sanción.
11: Sí, él también hubiese tenido que cumplir, por ejemplo, en fútbol formativo.
12: Y
11: deja segundo tiempo sin dirigir, como dice Roberto.
12: Y Rangers quedó, entre comillas, descabezado porque ahí aprovechó.
11: El mismo rival, Santiago Wanderers, San Marco de Arica Wanderers, Rangers Wanderers.
12: Apareció Nicolás Muñoz y él toma el desafío. Después conversa incluso con los medios de comunicación. Pero a mí me parece impresentable, y ahí la tarea de Roberto Tovar es dejar claro. No te pueden expulsar por una declaración si ya está más que nítido que 2 veces el Tribunal de Disciplina de la NFP ha dicho no, esto no ha lugar. Entonces yo siento ahí que Rangers debiese, si se puede, si existen esos canales, no solo quejarse con, o sea, quejarse directamente con los árbitros sobre esto y hacerlo público, la molestia que pudiese existir, porque al final Rangers se quedó sin técnico para la segunda parte del partido, sin el técnico que estaba haciendo cabeza, por lo menos, para esa segunda mitad de
11: compromiso. Claro, tendrá que venir un instructivo de Roberto Tobar a los árbitros que no apliquen, por favor, ese tipo de decisiones. 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También el tribunal ha ratificado lo que habíamos adelantado en el mismo día del partido, que Kevin Vázquez, que recibió la tarjeta amarilla en aquella incidencia, el lanzamiento penal a favor de Santiago Wanderers, ya cumplió la quinta, por lo tanto es baja obligada a suspensión de un partido para el próximo compromiso de los rojinegros contra el elenco de Cobreloa en la altura de Calama. Y una cosa que por ahí había generado noticia también bien mediática, tras la reta de 3 puntos al equipo de la U de Conce, que apeló de todas maneras a la segunda sala del tribunal por el no pago oportuno del IVA, Deportes Temuco Arauco ya tenía una denuncia de la Unidad de Control Financiero, entrega tardía de la documentación del IVA del mes de marzo, solo recibió amonestación, por lo tanto, no sufre resta de puntos el equipo de la Araucanía.
12: Efectivamente, ¿qué pasó ahí? Que Deportes Temuco logró comprobar lo que había planteado ya su gerente general Camila Sandoval, de que ellos pagaron a tiempo. Ya. Y lo que hubo atraso y por lo que fue citado fue por la carga de los documentos comprobando que habían pagado a tiempo. A diferencia de la U de Conce, que la U de Conce acusó que le habían robado el celular al gerente general, sí, que era el único que podía hacer el trámite, y por lo tanto la U de Conce reconoció la falta, lo que esperaba la UDEC, para no perder estos tres puntos que se van a disputar finalmente en la segunda sala del Tribunal de Disciplina de la ANFP, era demostrar que había un caso fortuito o de fuerza mayor que obligó a no pagar en el tiempo establecido. A diferencia de Temuco, que pagó, pero que después del comprobante lo subió tarde a la plataforma y por eso solamente lo amonesta.
11: Sí, para la próxima audiencia del día martes 2 de junio no aparecen citaciones por un tema de esto, del IVA. 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Renger se está trabajando del día lunes al mando del cuerpo técnico encabezado por Ivo Basay, con Claudio Orbiza como su ayudante de campo, además de Ítalo Ignacio Traverso en la preparación física. Ayer quedó de manifiesto, ustedes también lo comentaron en programa con Félix Ruiz, respecto al trabajo en doble turno del cuerpo técnico comandado por Ivo Basay. Se espera recuperación, acá coloco los antecedentes sobre la mesa, de Cristóbal Muñoz y en lo posible también de Sebastián Acuña, ya siendo baja obligada el caso de Kevin Vázquez.
12: Claro, Kevin Vázquez completó las cinco amarillas. Bueno, sí. Rangers ahí.
11: Está Márquez con cuatro, te decía también hace algún rato.
12: Así es, está una de quedar fuera de un partido que va a ser crucial frente a Deportes Santa Cruz en el cierre de la primera rueda del campeonato, pero por lo menos en la situación de Vázquez, en Rangers ahí, en teoría, y viendo lo que ha utilizado por ese sector. Tiene, porque está Navarrete, está sí, el propio chico de la casa, Renato Valenzuela, de urgencia también ha jugado ahí Acuña, que podría ya recuperarse también luego de esa lesión que sufrió hace un par de semanas en la previa del partido frente a Unión San Felipe, se lesionó.
11: Dos veces se ha lesionado en la previa del partido,
12: Sí.
11: Con San Felipe y contra Wanderers.
12: Sí, ha tenido algunos problemas ahí también, lamentablemente, Acuña, pero por lo menos en la zona derecha de la retaguardia, Rangers tiene alternativas como para recurrir Ivo Basay, que además dispuso esto de entrenamiento en doble turno, pensando en levantarle el nivel al equipo. A ver, yo lo valoro, ¿eh? Me parece que es una buena medida, que va en la dirección de lo que Rangers debería haber hecho hace harto tiempo, pero también creo que no hay que engañarse en el sentido de que los problemas estructurales que tiene el plantel no se solucionan con una doble jornada. A lo mejor el equipo va a correr más, el equipo a lo mejor va a estar mejor para ir a la altitud de Calama, ojalá así se note, que pueda aguantar bien todo el partido en una cancha que tiene condimentos especiales, precisamente porque se juega con bastante diferencia sobre el nivel del mar, pero desde la estructura, Basay se encuentra con los mismos problemas que ya sufrió en su momento Erwin Durán, en menor medida, porque Durán alcanzó a tener una línea por lo menos, una columna por lo menos, que uno decía va a ser la titular, y ya lo que le pasó después a Jaime Vera, que francamente se quedó sin alternativas en el centro del ataque, nunca tuvo un buen conductor tampoco, mucha gente pedía a Plaza, pero lo de Plaza, yo creo que lo de Plaza se justificaba más la petición del hincha por un tema de que no convence Garimoya, pero si vemos lo que ha hecho Plaza en Rangers, tampoco es que tú digas, no, él tiene que ser el titular. O sea, a mí me queda la impresión y la convicción en este momento de que Rangers necesita un 10, lo necesita sí o sí, y un delantero. El tercer puesto está difícil, porque si me preguntas a mí, yo creo que se necesitan más jugadores. O sea,
11: sí, ayer Félix planteaba acá en el Gigante Edición Central de que Jaime Vera, en su momento, cuando era el técnico de Rangers, había comenzado a sondear la traída de un 10, de un 9 y de un volante contención. Y también planteaba Félix ayer en el Gigante, acá lo dimos a conocer, de que la visión de Basay es un 9, un 10 y un defensa central.
12: Yo concuerdo más con eso, fíjate. Yo creo que
11: dos cupos extranjeros y un cupo nacional.
12: Lo que me preocupa, sí, es que aquí hay que atenerse a lo que rige en el mercado, que son tres fichajes solamente, sí. Pero yo creo que Rangel necesita dos centrodelanteros. Sí. Dos, porque ¿qué pasa si se lesiona? Tres,
11: pero si preguntamos y hacemos los análisis, todos vamos a coincidir por lo menos unos 6-7, ¿no?
12: Yo creo que con cuatro jugadores esto lo podría arreglar bastante. Para competir con los que están abajo, ojo. Porque tú ves jugar a San Felipe, tú me decías, San Felipe tiene poquito, pero le ganó a Rangers, ¿cierto?
11: Sí,
12: pero tiene poco. Cinco
11: la fecha siguiente.
12: Tiene, claro, o sea, eso te dice del bajo nivel que tiene Unión San Felipe, pero por lo menos tiene quien haga algún gol de vez en cuando. Lo mismo Deportes Santa Cruz, que tiene al goleador del campeonato.
11: Sí.
12: Entonces, yo creo que para competir con eso...
11: ¿Con la segunda rueda?
12: No creo.
11: ¿No?
12: No creo, no. Difícil, porque Santa Cruz también se va a jugar la permanencia. Seguramente lo van a sondear equipos de primera división, pero lo de Diego Arias es bien llamativo, porque...
11: El próximo llegó el pelado Rubén ahí, ¿no?
12: No, a San Felipe.
11: ¿A San Felipe?
12: Sí. Estoy hablando de Santa Cruz.
11: Hace un par de segundos hablábamos de San Felipe. Juan José Lubera.
12: Sí.
11: Debe ser el técnico que más veces lo echan y más veces encuentra el club.
12: No, es increíble, o sea, me parece... Ya...
11: Acá vino a dirigir por cuatro partidos el 2022,
12: sí, lo tomó después de Cornejo. No, es llamativo eso. De hecho, estaba dirigiendo a Provincial Ovalle, renuncia. De acuerdo a lo que informa Provincial Ovalle, es renuncia. Ni siquiera es que lo hayan echado. O sea, a uno le da para pensar que la negociación estaba más que encaminada siendo técnico de otro equipo. Que lo digo porque después muchas veces te dicen, no, yo no converso cuando estoy trabajando para otro club, o yo no llamo a otro club cuando sé que el profesional que quiero está allá.
11: Sí, es tanta la rotación del pelado Lubera que Arrenque lo dirigió dos veces.
12: Sí, el 2024 también, ahí le fue mejor, pero no le ha ido bien en el último tiempo a Lubera. Una pasada mala por Santiago City, una pasada muy mala por San Luis de Quillota, una muy mala pasada por Provincial Ovalle, no ganó, ¿ah? Y ahora se va a San Felipe.
11: 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Rangers disputa el último partido de la primera rueda del campeonato el sábado 6 de junio, acá en Talca, en el Bicentenario Iván Azócar Bernales, 20:30 contra Deportes Santa Cruz. La segunda rueda arranca el 19 de julio, Rangers jugando de visitante contra Deportes Santo Fagasta. En ese receso se pueden inscribir 3 elementos. ¿Y hasta cuándo? Hasta el día hábil anterior del inicio de la cuarta fecha de la segunda rueda, que es en estricto rigor la fecha 19, que yo la tengo acá, que se podría jugar el viernes 7, sábado 8 y domingo 9 de agosto.
12: ¿Con Recoleta o no? Rangers.
11: Sí. Debiese ser hasta el jueves 6 de agosto más o menos la opción de poder inscribir estos 3 elementos, pero la hinchada está pidiendo Rangers con urgencia que deben llegar cuanto antes.
12: O sea, Rangers no
11: hasta que termine la primera rueda, ¿no?
12: No puede esperar Rangers hasta esa altura del campeonato. Lamentablemente la urgencia es tal que Rangers tiene que tener a sus fichajes, ojalá, para todo ese mes y algo que va a estar parado el campeonato. Y fíjate que respecto de novedades, entiendo que se sumaría alguien más al cuerpo técnico de Rangers, un muchacho de la casa y que dejó gratas impresiones el otro día, que le tocó hablar con los medios de comunicación.
11: Ah, ya.
12: Nicolás Muñoz. Sumaría, entiendo,
11: él es
12: como
11: el técnico de la categoría sub-13, sub-14.
12: Sí, y se sumaría
11: con un paso por el Club Deportivo Unión Independiente.
12: Así es, y se sumaría a, lo conozco, nos toca ser dirigidos por él ahí también, en 35.
11: Y quedó mucha gente impresionada.
12: Es un tipo preparado, el Nico, sabe harto de fútbol y se ha preparado. Y se sumaría como analista de videos, analista táctico. Que fue, entiendo, también un poco el trabajo que le tocó hacer para este partido.
11: Sí, porque
12: partido.
11: Habló de cómo había que enfrentar y cómo Wanderers había que neutralizar algunos circuitos del equipo de Santiago Wanderers. Sí. Le escuché en la conferencia de prensa. Diego Moraga, que es nuestro compañero el día sábado, habló muy bien del Nico Muñoz, porque lo había escuchado y le pareció un tipo súper preparado.
12: Sí, a la vuelta, si quieres, te cuento algunos datitos más de Nicolás Muñoz que se va a sumar. Antes vamos a...
11: este año, a propósito, sub-13, sub-14.
12: Así es, al muro de Gigante Deportivo, Agus FG dice, buenas tardes, Gigante, eso es el entrenamiento que es doble, espero que sea cierto y no para relajar las aguas. Nicolás Ignacio Ruiz López, saludos chicos, gran programa. Es verdad que en la comisión de fútbol está Fernández metido. Ay, mamita querida, ¿qué nos espera? Claudio Marcelo Araya Rojas, pasan los días. ¿Y qué se sabe de refuerzos? ¿Saben algunos nombres? Felipe Bravo Marabolí, buenas tardes, amigos de Gigante Deportivo. Escuchando el programa junto a mi hijo Ignacio, se ve muy difícil la cosa con Cobreloa. Maximiliano Albornoz, saludos desde el Club Sudamérica, esperando saber novedades en base a nombres y también que se logre la épica en Calama. Lo último que se pierde es la fe. El partido hay que jugarlo, eso está claro. Felipe Bravo Marabolí, ¿qué pasa con los refuerzos en Rangers? Están esperando para última hora. Cuando no queden jugadores buenos, Fabiola Marchán nos saluda. Jeremías Pavés, ¿de verdad creen que un diario curicano va a estar interesado en que hable el gerente general de Rangers? Nos plantea respecto de la apreciación y de la aclaración que hacía yo al respecto al comienzo del programa. Jaime Patricio Pérez Zapata, con Cobreloa perderemos y a Santa Cruz le ganamos. Ahí comienza el repunte. Agus FG, increíble que Mejías diga que no hay indisciplina en el plantel y hay casos que demuestran lo contrario. Para variar, hacerlo en otro medio. José Mauricio Labra Orellana, grande gigante, vamos Rangerito por siempre, saludos del barrio Oriente. Fíjate que ese punto a mí me genera dudas también, porque si Mauro González fue despedido, ¿cierto? Fue despedido por Rangers.
11: Sí.
12: La razón para despedirlo, si no hay indisciplina en el plantel, la razón para despedirlo es que iba manejando tarde en la noche.
11: No.
12: ¿Cuál sería? Pero que dicen que no hay indisciplina.
11: Sí, pero...
12: No, pero es que yo estoy yendo al discurso.
11: Yo te respondo la reflexión que tú estás haciendo.
12: Yo te respondo respecto del discurso oficial que están planteando.
11: No, por eso te digo, pero de acuerdo a lo que tú reflexionas, yo estoy de acuerdo.
12: Porque a ti no te pueden echar por ir manejando en la noche.
11: No, claro, no.
12: Entonces, después, ¿cómo dices que no hay antecedentes de indisciplina? O sea, no me calza. Al menos no me calza. Algunos de los mensajes que nos llegan a esta hora.
11: 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Nos indica la hora en el gigante, 2 de la tarde, 24 minutos. Ya volvemos con más novedades de Rangers, de cómo está el resto de la planificación de la semana del equipo rojinegro y más de alguna historia en el paso por Calama. Ya volvemos.
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17: Le habíamos dado una tarjeta amarilla más a... O le había dado, mejor, plural, a Alejandro Márquez, pero... Sí, chequeamos, Pablo, y ahí estuvimos con el cuaderno a la mano, y definitivamente son tres. Magallanes, Unión Española y Santiago Wander, tengo yo apuntado.
18: Así es.
17: O sea, sí. No estaría en riesgo para el partido contra Santa Cruz si fuera amonestado frente a Cobreloa.
18: Ah, bueno, sí. Amarilla. Sí. Cuidado con eso.
17: Así es.
18: Por amarillas al menos está fuera de
17: peligro.
18: De peligro Alejandro Márquez, lo que constituye lógicamente una buena noticia. Ahora en Calama son tan difíciles los partidos allá que puede pasar cualquier situación. Más viendo todo lo que ha vivido Rangers este año, donde no se le ha dado una. Esperemos que en un escenario que históricamente ha sido muy adverso pueda darse una sorpresita, algo. Y como yo lo planteé antes del partido frente a Santiago Wanderers, porque debatí ahí con algunas personas también de que prácticamente el partido estaba perdido de antemano, yo decía, hay que jugar. Lo mismo pienso en este momento, los partidos se juegan, nadie te gana sin entrar a la cancha, salvo en Provincial Osorno, que le ganó a Rengo, pero por un tema de secretaría, de que no hubo el pago de la cuota de garantía a tiempo y no jugaron el partido, y se ratificó que Rengo perdió los 3 puntos y el partido 3-0 frente a Provincial Osorno, eso en segunda división. Pero el partido hay que jugarlo, el partido hay que plantearlo, hay que analizarlo. Rangers tiene un nuevo técnico, lo que siempre constituye un plus, un extra, esa máxima ojalá de técnico que debuta gana, ojalá se pueda cumplir. Y hay que intentar con lo que tiene Rangers tratar de sumar algo allá en Calama, lo que sea un punto ya sería positivo dado el escenario que afronta hoy Rangers.
17: Ya estaremos repasando algunas historias de este Rangers Cobreloa, tanto en Talca como en Calama. Ya lo habíamos dicho antes de ir a la pausa, de que Rangers ya está entrenando desde el día lunes con el técnico Ivo Basay a la cabeza, que el martes hizo un doble turno, que hoy miércoles, claro, continúan los entrenamientos. De acuerdo a la planificación que ha establecido el cuerpo técnico en conjunto con la administración del club, se va a entrenar hasta el día sábado en la mañana en Talca. El partido es el domingo a las 17:30 en el Zorro del Desierto en Calama. Va a haber una práctica matinal en el complejo de la Fortaleza Rojinegra y de ahí se aborda el bus para hacer el primer tramo que es vía terrestre entre Talca y Santiago. Entonces se entrena el sábado en la mañana, se hace la ducha respectiva, se aborda el bus, se viaja cerca del mediodía a Santiago, se almuerza en la capital y posteriormente hay un vuelo a eso de las 17:05 p.m. rumbo a la ciudad de Calama. Se calcula el desplazamiento vía aérea aproximadamente en unas 2:10 para llegar a una Calama convulsionada en los últimos días producto del fuerte sismo 6.9. Se va a concentrar en Calama ya el sábado, seguramente va a estar llegando tipo 7:00, 7:30 p.m. a la zona norte del país. El domingo se juega el partido a las 17:30, Rangers regresa el mismo domingo. Primera estación en Santiago, aeropuerto, y después vía terrestre rumbo a Talca para llegar prácticamente, calculamos, en la madrugada del día lunes, pensando en que después se va a jugar el partido contra el conjunto de Deportes Santa Cruz el sábado 6 de junio a las 20:30 en el Iván Azócar Bernales. Entonces, Rangers entrena el sábado en la mañana en el complejo, viaja al mediodía a Santiago, almuerza en la capital, toma vuelo a las 5 de la tarde, rumbo a Calama, 7:30 aproximadamente llegando a Calama, concentración, domingo partido, domingo regreso, Santiago Talca, para esperar el partido contra Santa Cruz.
18: Según los expertos en estos temas de cómo afrontar un partido en la altitud de Calama, en este caso, hay dos fórmulas. O llegas con bastante antelación y te aclimatas, dejas que el cuerpo perciba primero lo que puede ser alguna carencia de oxígeno o de lo que habitualmente está acostumbrado el ser humano. Y la otra es precisamente llegar muy sobre la hora, cosa que ni siquiera tu cuerpo alcance a darse cuenta de que estuviste en una zona donde cambiaban las condiciones y que durante el partido tampoco se note esa situación de jugar sobre el nivel del mar de una manera considerable. Rangers, a partir de lo que tú estás planteando, claramente opta por lo segundo y tiene un grado de lógica, dado que obviamente en medio de un torneo es difícil que te pueda ir con una o dos semanas de antelación si estás jugando. Por ejemplo, en el caso de Rangers le tocó jugar la semana pasada frente a Santiago Wanderers. A diferencia, por ejemplo,
17: ahí
18: de las
17: jugó
18: selecciones.
17: El viernes, ¿no?
18: El viernes, sí.
17: Y Cobreloa jugó el jueves.
18: A diferencia, por ejemplo, de las selecciones. Por ejemplo, Chile cuando iba a La Paz a veces se iba a Calama antes para aclimatarse un poco y después se iba a jugar allá. Pero esa es la planificación que tiene Rangers establecido. Ojalá que todos estos pequeños detalles que se van considerando redunden finalmente en que se pueda tener un buen resultado.
17: Esa es la planificación entonces del equipo de Rangers de cara al partido frente a Cobreloa a la altura de Calama. 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Calama, Talca, Rangers, Cobreloa. Han jugado 30 partidos en Calama entre Cobreloa y Rangers. 24 triunfos para Cobreloa, 4 empates y 2 victorias para Rangers en la altura de Calama, ambas en el antiguo estadio municipal de Calama y no en el nuevo Zorro del Desierto, que se reabrió el 18 de abril del año 2015, a la sazón entonces. Vamos, 1998, por la Liga de Primera, ganó Rangers a Cobreloa, ganó el domingo 19 de abril del año 1998, en el viejo Estadio Municipal de Calama. Ahí estuvimos con don Víctor Díaz, que había estado de cumpleaños el día anterior, el 18 de abril. Estuvimos en la transmisión desde la altura de Calama y lo ganó Rangers por 2-1, equipo de Raúl Toro, Pablo Pozo, el árbitro, Ramón el Toti Castro al minuto que se inició el partido. Eladio Roja, los 24, y descontó el Liebre Rivero en los 47 del primer tiempo de tiro libre. El segundo tiempo, Pablo, un suplicio. Lo defendió con todo Rangers y lo ganó por 2-1 en la Liga de Primera.
18: Había que aguantar.
17: En 1998, sí.
18: Y el segundo, 2012.
17: 2012, sí. Todo el mundo lo recuerda. Gol de Andrés Oroz. Minuto 5 del primer tiempo, 4 de agosto del 2012, Cobreloa 0, Rangers 1. Este partido también por la Liga de Primera, pues, ¿eh? No, sí. No hemos ganado nunca por el ascenso. Y otro partido con historia fue el año 1985, Cobreloa 2, Rangers de Talca 2. Ese partido significó el término de un campeonato que se dividió en 3 tramos. Las 30 fechas, 3 tramos de 10 fechas. Y ganó Rangers ese primer tramo con el empate en Calama. El equipo se vino en tren desde Santiago a Talca y fue recibido por una multitud en la estación de ferrocarriles de Talca, dirigido por Antonio el Toño Vargas, aquel elenco del 85, que era un poquito la permanencia, la continuidad del Rangers 83. Y jugó una liguilla en el verano con Católica y Everton.
18: Muy cerca de ir a la Copa Libertadores.
17: A la Copa Libertadores, sí. Cobresal también.
18: Sí, por segunda vez en su historia.
17: El 85, con ese empate, Pablo, en Calama 2-2 frente a Cobreloa, Rangers ganó el primer tramo. Y por eso disputó posteriormente el campeonato de la liguilla de verano. 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A propósito de historias, seguimos recordando algunos momentos. Bueno, el 2023, fecha 30, domingo 15 de octubre, bicentenario de Talca, en esa época fiscal. Renger 1, Cobreloa 2, sube Cobreloa, primera división, de la mano de Emiliano Astorga. Abrió la cuenta quién, Gustavo Gotti, para Cobreloa a los 33. Lo empató Leo Altamirano por Renger a los 64, y cuando se jugaba a los 96, el descuento, Cristian Insaurralde desató la locura naranja en el fiscal de Talca, porque Cobreloa lo ganaba los descuentos y ascendía a la primera división.
18: Sí, en ese partido que se jugó con mucho público, mucha
17: más de 8.000 personas.
18: De Calama.
17: Se pasó la cuenta hasta hace poquito con un tema de una multa económica, ¿no?
18: Sí, era bastante elevada, si no me falla la memoria. Y bueno, finalmente ahí Cobreloa dio la vuelta en Talca, en esta situación que lamentablemente se dio de que un equipo de afuera de Talca viniese a celebrar a celebrar al fiscal, en un año que también fue muy complicado además para Rangers. También zafó del descenso en la fecha anterior solamente cuando le gana a Recoleta de visitante, y Cobreloa finalmente se impuso. Claramente hay hegemonía de Cobreloa en los duelos que se han jugado en Calama. Es un equipo que se suele hacer muy fuerte allá, y bueno, viendo el escenario que hay, no hay mucho optimismo de lo que pueda hacer Rangers, pero yo siempre planteo lo mismo, los partidos hay que jugarlos.
17: Lo último, antes de ir seguramente a revisar el tablón virtual de nuevo, el calamazo. El domingo 8 de noviembre del año 2009, cuando Rangers en un momento del partido, en el inicio del segundo tiempo, hace coincidir en cancha 6 extranjeros, lo que solo estaba permitido con 5, equipo dirigido por Oscar del Solar. El partido lo pierde Rangers por 1-0 frente a Cobreloa, pero igual no solo perdió el partido, sino que después el tribunal le quitó 3 puntos que ya tenía. Por lo tanto, el equipo de 38 bajó a 35 puntos y descendió a la segunda división, a la primera B. Para que te acuerdes, Pablo, a ver si tienes memoria. Ezequiel Brites, Mariano Celasco, todavía está por estos lados. Pablo Branjicán, Eduardo Dos Santos, Lucas Ojeda y Roberto Bonet, los 6 que coincidieron en algunos minutos en cancha.
18: En esa semana, además, que estuvo marcada por algunas situaciones extrañas, algunos jugadores que eran habitualmente titulares que se quedaron abajo también desatando toda la polémica, y
17: Brites, Elasco, Branjicando, Santos, Ojeda y Bonet.
18: Quedando marcado también Oscar del Solar, porque
17: todavía lo piden algunos.
18: Sí, por eso te digo que del Solar tenía muy buenas campañas en Rangers, 2002 subcampeón de Chile, 2008 semifinalista, el mismo 2007 había ascendido con Rangers, el mismo 2009 había salvado prácticamente a Rangers del descenso. Lo peor que le podía pasar era ir a jugar la liguilla de descenso. Si ganaba en Calama, clasificaba a playoff. Vino todo esto que tú denominas el calamazo, y Rangers se hundió en la primera B, entró en un periodo de crisis durísimo también, porque el 2010 estuvo en la quiebra, peleó para no descender a la tercera división. O sea, a partir de ese momento se desataron muchas situaciones que fueron muy negativas para el club. Vamos al muro de Gigante Deportivo, porque Jeremías Pavés plantea: Diego Arias está teniendo el veranito de San Juan nomás, si es hediondo de malo. En 8 años de carrera hizo 9 goles y creo que ahora está teniendo su momento. Sí, solo habría que ver si realmente en todos esos años jugó siempre de centro delantero. Ojo con eso, porque algunas veces lo abrían y jugaba como extremo. Juan Cabravo: amigo, es verdad que Rangers preguntó por Ángel Guilar de Conce, me llegó ese rumor. La verdad no tengo el dato yo.

0: Arranque el comienzo este domingo en Calama. Felipe Bravo Maraboli plantea, si lo despiden a Mauro González, ¿por algo fue? Pregunta ahí. Buenas, Alan Vázquez Poblete, buenas tardes, Pablo y Chino, ¿qué más le pedimos si los dirigentes andan en la prensa de Curicó? ¿Qué más lo otro? ¿Quién más se iría si se fue González? El resto que estuvo con él compartiendo, plantea. Hans Medina de la Fuente, los dirigentes de Rangers andan por ahí con el gobierno, dice. David Valdés, hola para el Gigante Deportivo. ¿Cuándo llega el titiritero? Parafraseando ahí a un colega nuestro, Félix Rodrigo. Carlos Mauricio González Gres, un saludo al Gigante, escuchándolo y muy buen programa. Carlos Enrique Sepúlveda. ¿Y eso fue todo por hoy en el muro? No, ahí estamos leyendo los mensajes. Rubén Tapia, buenas tardes. Según un programa deportivo, Mauro González no iba en buen estado manejando. Tanto cuesta decir la verdad. ¿A quién le tienen miedo o a quién quieren proteger? No se trata de proteger a nadie, no se trata de tenerle miedo a nadie, amigo. Aquí hay temas legales de por medio. Sí, ese es el tema de fondo. Roberto Arenas, a Félix, Pablo y Chinito le pregunto cuántos meses más espera Méndez y el Abrín. Dijeron 4 meses de recuperación y ya se está terminando la primera rueda. Y se dice que faltan 3 meses más. Lo de Méndez, sí. Va para largo todavía. Son algunos de los mensajes que nos llegan a esta hora.
1: 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Lo habíamos mencionado al paso, producto de la sanción del tribunal, pero el fútbol formativo Rengue tiene una fecha interesante el fin de semana. La sub-20, la sub-18, se juega la clasificación a playoff y también los primeros lugares en la tabla general. Enfrentando a Ñublense de visita el viernes, mientras que la sub-15 y la sub-16 lo harán de local contra Ñublense el sábado en la Fortaleza. Para la categoría sub-13 y sub-14 ya se terminó el mini torneo del primer semestre de la temporada. 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Rangers, en el ascenso femenino, recibe a Curicó Unido el día viernes a contar de las 15 horas el Municipal Alfonso Escobar en San Javier.
0: Sí, nos pilla el tiempo ya, ¿sí? El momento ahí también de ir al corte, me llegan algunos datitos más que los comentamos en el
1: y próximo. Por supuesto, porque siempre es tiempo de compartir helado Gigi, producto bio, helado poste, confitería y galletería, y en Mansol la ventaja es tuya. 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
7: 3:04, la característica nos invita a repasar parte de la historia de la centenaria institución rojinegra, Pablo.
8: 27 de mayo, pero del año 2018, Rangers le ganaba 3-1 de local por la primera vez a Deportes La Serena con el arbitraje de Rodrigo Carvajal. Poquito público, 1.110 espectadores. Estadio Fiscal de Talca. Goles Franco Ragusa en dos oportunidades, 41 y 57, y Sebastián Pérez en los 89. ¿Cuál fue el equipo en aquella oportunidad? Formación del rojinegro con Jair Bonín, que tuvo dos pasos por Rangers. En ninguno a mí me convenció, nunca entendí por qué volvió, de hecho. Brian Torrealba fue reemplazado por Guillermo Cubillos en los 60. Hoy lateral de San Marcos de Arica, sí. Fabricio Silva, Sebastián Villegas, ya retirado del fútbol luego de esa lamentable situación que vivió, un patadón que recibió y que lo dejó con varias fracturas en el rostro. Moisés Vázquez, que era lateral izquierdo. Jorge Romo. Franco Ragusa, que fue reemplazado por Cristian Arrué en los 66 de partido. Cristian Pavés. Sebastián Céspedes, que pintaba para bueno. Sebastián Céspedes nunca terminó de consolidarse. José Varela, uruguayo que llegó ahí nomás. Y José Pablo Soda, reemplazado por Sebastián Pérez, hoy delantero de Deportes Puerto Montt, en los 76 de partido. Y un técnico que no figuró más, ¿eh? Tuvo un paso por Rangers, después por Barnechea, pero nada más que eso. Leonardo Zamora dirigía a Rangers en aquella oportunidad. No se fue muy bien de Rangers, por lo demás, ahí con algunos gestos obscenos a la barra en un partido en Copiapó. Agradecer a la NFP por la información y también a la Fundación Soñadores Rojinegros rescatando el patrimonio histórico de Rangers de Talca.
7: Y continuamos con las informaciones en el Gigante La Amiga y Mágica. Damos cuenta de este paso, de este salto que puede dar Nicolás Muñoz, el técnico de la categoría sub-13, sub-14 de Rangers, que terminó dirigiendo al equipo y también tuvo que ir a zona de conferencia de prensa en el duelo contra Santiago Wander.
8: Pablo. Sí, mira, estuve revisando algunos datos de él. Bueno, estuvo en el fútbol joven de Rangers como jugador.
7: Sí, jugó.
8: Sí, jugó.
7: Me había dicho un amigo ahí del fútbol joven que había vestido la camiseta.
8: Fue capitán en cadete, de hecho, también fue parte de la barra los rojinegros. De hecho, algunas personas lo recordaron después de la conferencia. Estuvo también en el primer equipo y le tocó vivir en el primer equipo ese año 2010, que fue bien difícil para Rangers. Bien, ¿no? Incluso lo recordó ahí en la conferencia de prensa, esa experiencia, sí. También estuvo en el primer equipo que ascendió con Mariani en el año 2011 primero, y después Perrone, compañía. Y luego de ello ya no siguió jugando de manera intentando llegar al fútbol profesional, sino que colgó los botines desde esa parte, por lo menos, y estudió en el INAF y posteriormente tuvo estudios también en academias ligadas al Barcelona.
7: Yes.
8: Sí, así que
7: de ese cuerpo técnico, Pablo, de Videla, Andrade y Muñoz, todos con un paso por la división menor de Rangers.
8: Sí, y me dicen algunos que en el Sánchez futuro va a ser técnico de Rangers, me dicen, el primer equipo. No, pero me cuentan ahí algunos tirándole buenas vibras al Nico.
7: Una cosita rescatable, pese a todo lo oscuro, lo malo, lo feo, lo desastroso de este año, claro, uno liderando estas cosas rescatables, la hinchada de Rangers, con un promedio, o sea, una asistencia de casi 6.000 personas por partido, incluso el otro día con mucho frío. Y bueno, y haber escuchado a este muchacho y haberlo conocido un poquito más en el análisis futbolístico y en lo que se pueda proyectar, que de hecho, por lo que tú señalas, existiría la posibilidad de que se integrara al cuerpo técnico de Diego Bosa.
8: Mira, a mí me gusta que la gente le llegue la información que corresponde, y a todos los que estamos acá, por supuesto, nos mueve lo mismo. Yo lo conozco personalmente, tengo que decirlo para transparencia de el que está escuchando. Lo conozco desde el año pasado, por el fútbol, porque el año pasado estaba jugando en la 35 de Unión Independencia, el primer semestre jugó, juega bien, mediocampista de corte, zurdo, y tomó la decisión a mitad de año, que anduvimos bien, pero quedamos en la liguilla, quedamos eliminados por penales ante 21 de mayo, y él no pudo jugar ese partido porque estaba lesionado, entonces él nos dirigió ese partido. Y ahí nosotros quedamos con la sensación también de que nos hacía falta un técnico que nos pudiese dar un plus, y que se notó también tener a alguien desde afuera dirigiéndonos, con todo el respeto también de la gente que se había hecho cargo con anterioridad, pero se notó la diferencia entre alguien que se ha dedicado y ha estudiado esto con alguien que lo hace de manera aficionado. Y este año
7: llega por concurso al fútbol formativo Rangers, se hace cargo de la sub-13, sub-14.
8: Sí, este año llegó, a comienzo de año, de hecho lo felicitamos ahí porque lo sentimos parte de Unión Independencia, y el año pasado también llegamos a semifinales de la liguilla en 35, perdimos en un partido que no se terminó por un incidente que un compañero nuestro agredió al árbitro, cosa que no debe ocurrir, íbamos empatando 0-0 con 21, había penal para 21 y se suspendió el partido y perdimos por falta de garantía, esa es la verdad, pero lo conozco, me parece una persona con la que se puede hablar mucho de fútbol, y yo destacaría una cualidad más allá de los conocimientos, ¿no? Que eso se mide de distintas formas, con test, con pruebas, con lo que transmiten en el día a día, pero yo destacaría que es un apasionado del fútbol, de verdad. Y lo digo aunque algunos me puedan decir, pero ¿qué está hablando si los que están dentro del fútbol lo viven con pasión? No sé si toda la gente que está dentro del fútbol hoy lo vive con pasión, de verdad lo digo. Y no lo digo solo por Rangers, en Rangers me parece que hoy día hay gente bien apasionada por el fútbol. Lo digo por lo que me toca ver en el reporteo en Primera de Chile. Siento que hay mucha gente que está ligada al fútbol porque la ve como un negocio y como una buena oportunidad de agarrar luquitas. Nada más. No, acá estoy hablando de una persona de fútbol y su familia en general es de fútbol. Así que yo le deseo mucho éxito a Nico, que siga tirando para arriba y que ojalá demuestre y pueda colocar ahí sobre la mesa todas las fichitas que algunos le colocamos a partir de ahora y también hacia el futuro.
7: Una muy buena impresión entonces, y le deseamos todo el éxito, y seguramente será de mucho aporte ahí.
8: Voy a ser titular ahora en la Independencia.
7: En el cuerpo técnico de Ivo Basay, que sigue entrenando, ya lo habíamos dicho en el bloque anterior, van a viajar el día sábado rumbo a la capital primero, posteriormente a eso de las 5 de la tarde el vuelo, que dura aproximadamente 2 horas 10 minutos para estar llegando a Calama. Hay que apuntar que él se hace cargo de la sub 13, sub 14, porque ahí se produce la movilidad de Benjamín Mora, que va a la categoría sub 15, sub 16, queda la sub 18 Greco Andrade, que también llegó esta temporada.
8: Así es.
7: Y a cargo solo de la sub 20 queda Carlos Videla. La incorporación también interesante, Leo Figueroa, un arquero que viene del fútbol profesional, que defiende la camiseta Brilla el Sol en el fútbol amateur, de Domingo Sánchez, que fue el PF de la selección sub 15 de la Villa San Agustín, campeón de Chile, que también está en el fútbol formativo Rengue. Me parecen buenas decisiones que esté llegando esta gente y que se estén conociendo elementos de buena calidad.
8: En el fútbol joven tienen que estar los mejores, porque ahí es donde se le cambia el pelo a una institución, y si son ranguerinos, mejor todavía, así que bien por aquellos profesionales que cumplen con estos requisitos.
7: 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Y nos vamos a la pausa en El Gigante, porque siempre es mejor estar asegurado. 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Nos indica la hora, 3 de la tarde con 12 minutos. Pero antes, lo que pasó en Copa Libertadores de América. Anoche, martes, Nacional de Uruguay 1, Coquimbo 0. Pero ganó el grupo Coquimbo y clasificó primero los octavos de final. 10 puntos para Coquimbo Unido, ganando su grupo entonces. Porque hubo empate en el partido entre Universitario y el equipo de Tolima de Colombia. En Copa Sudamericana, ayer martes, Palestino 1, Riestra 1. Ambos estaban eliminados en el grupo F. Palestino 3 partidos, 3 empates, 3 puntos. Llegó último en su grupo. Y en Colombia ganó Higgins. Valioso triunfo del equipo de O'Higgins de Rancagua. Le ganó 2-1 a Millonarios de Colombia. Y de esta manera, O'Higgins salió segundo en el grupo C de la Copa Sudamericana, que lo ganó Sao Paulo con 12 puntos. Segundo Higgins con 10 y tercero Millonarios con 8. Se jugó a la clasificación Millonarios. Sin embargo, perdió de local ante O'Higgins de Rancagua por 2-1. Y con este resultado clasificó el equipo de O'Higgins como segundo. Deberá jugar con uno de los terceros de la Copa Libertadores de América para avanzar a los octavos de final de la Copa Sudamericana. Hoy miércoles a las 18 horas, Olimpia recibe al Audax. Olimpia tiene 10 puntos, el Audax italiano tiene 7, Vasco 7, Grupo G tiene a una opción matemática, el equipo del Audax italiano. Ahora sí, nos vamos a la pausa en El Gigante, la Amiga y Mágica, 15 horas con 13 minutos.

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5: Estamos de vuelta en el Gigante a través de Amiga y Mágica. En esta jornada de día miércoles, ya estamos a mitad de semana. Rengue va a jugar el próximo domingo desde el estadio Zorro del Desierto en Calama. Ahí estará la transmisión de un mediante de El Gigante en Amiga y Mágica. Fíjese que en el caso de los minutos sub-20, sub-21 en cancha, el registro nuestro establece que Rangers llevaba 894 minutos y le faltaban para completar los 945 minutos que exige la primera rueda del campeonato, 51 minutos. Sin embargo, nos vamos a la página de la ANFP, a la página del sitio oficial de la ANFP, y ahí hay un apartado que establece minutos sub-21 ligas de ascenso. Y se consigna que Rangers lleva 935 minutos y no 894 como lo teníamos nosotros en otro registro. Y que le están faltando, según esta página oficial de la NFP, 10 minutos para cumplir con los 945 de la primera rueda. Y a nosotros nos faltaban 51. Pero lo que no teníamos considerado nosotros es que aparece un chico de Rangers, Martín Rosales, con 45 minutos asignados por una convocatoria o una selección, y lo establece la ANFP acá en esta oportunidad, entonces en su página, que Rangers le estarían faltando tan solo 10 minutos y no 51.
6: Sería una buena noticia.
5: 10 minutos y no 51.
6: Sí, por el tema de que le da una mayor libertad al técnico, sí, para elegir
5: Ahora, 10 minutos quedando 180 por disputar.
6: Claro, hay varios jugadores que han demostrado. Yo fui crítico de Tomás Gómez al principio, después del partido frente
5: a Deportes Antofagasta. Sí, lo mismo opinado Félix ayer, que a lo mejor por méritos propios, ahora ya el Chico Gómez podría tener una camiseta.
6: Me parece que no tiene nada que envidiarle, por ejemplo, al rendimiento de Alonso Rodríguez. Sí. Creo que más que Alonso Rodríguez hoy. Uh-huh. Entonces, creo yo que ojalá que puedan seguir sumando minutos más allá de si Rangers.
5: Como que nos soltamos de los nervios con eso al sub-20, sub-21, con algunos chicos que no aparecen.
6: Fíjate que al final lo que parecía un problema, la partida de Araya, que me dicen que volvió a subir algo a las redes sociales, termina siendo una oportunidad. Y aunque suene cliché, pero muchas veces las crisis precisamente representan eso, oportunidades, y algunos muchachos las están aprovechando, bien por los chicos que están ahí esforzándose, colocándose el overall para ganarse un puesto en el equipo titular y que puedan cumplir sus sueños y que lo hagan en un rendimiento que les sirva además a Rangers, es la idea. Así que bien por Tomás Gómez, que ha sido el que ha aprovechado de mejor manera, a mi juicio, al menos esta oportunidad que se le está dando y está demostrando que puede seguir creciendo. Todavía está lejos de su techo, esperemos que sea así, pero me parece un jugador que se puede considerar, y fíjate que a lo mejor si hubiese estado Araya estaría tapado. Ahora no está, aparece él y lo está haciendo bien.
5: Le invitamos también a visitar nuestra página www.gigantedeportivo.cl, ahí con todas las informaciones de la actualidad que usted también escucha en las diferentes ediciones del Gigante, la Amiga y Mágica. Ha sido un placer, como siempre, compartir con usted esta jornada de miércoles, Pablo, junto a don Víctor Avendaño en la sala de sonido. Que esté muy bien, ¿eh?
6: Igualmente, Chinito, también don Víctor y a todos los que nos acompañaron en esta jornada de día miércoles. Un abrazo grande.
5: Y para mañana, la Amiga AM, en el Gigante Matinal, a partir de las 8 de la mañana. Buenas tardes.
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7: 3:27 p.m.
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¿Cómo están ustedes, chiquillos? ¿Qué tal? Buenos días, bienvenidos a esta jornada en Mágica, con un poquito de magia, día miércoles. Hoy estamos totalmente, la noticia se ha centrado en lo que está pasando en Villa Alegre con esta búsqueda, este encuentro de esta placa patente y la información que dimos en forma, por supuesto, exclusiva a través de nuestros medios de comunicación, nuestros portales. Juan Carlos Cortés Barría, ¿cómo estás, amigo mío? ¿Bien? Soy Juan Pablo Benito Verdugo, ya, que les acompaña en el micrófono central y, por supuesto, todo listo y preparado aquí en Mágica en este día miércoles.

Ya habíamos arrancado en este día miércoles. Para quienes se vienen integrando a nuestra sintonía, bienvenidos. Emilio es el onomástico de hoy. Felicidades. Estas son las mañanitas que cantaba el rey David. Hoy por ser día de tu santo, te las cantamos a ti. Emilio, mucha felicidad a todos los Emilio. Felicidades.

Saludos ahí, más 56 932 61 84 13. Saludos también para ustedes también que están en esta jornada y que están compartiendo con nosotros. Bien, chiquillos, saludos para cada uno de ustedes. Nos paramos hasta las 7 de la tarde.

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1: 4:00 p.m. en punto.
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2: La soledad no elegida, la carencia de redes de apoyo eficaces y las múltiples aristas del abuso ya no se esconderán tras las paredes del hogar como una simple crisis doméstica. Con la puesta en marcha de la Ley Integral de Personas Mayores y de Promoción del Envejecimiento Digno, Activo y Saludable, Chile da un vuelco en su jurisprudencia al tipificar y perseguir el abandono social como una falta grave a los derechos fundamentales. De acuerdo con la especialista, quien también lidera el Consejo de Sociedad Civil del Servicio Nacional del Adulto Mayor, el abandono social no requiere necesariamente de golpes o insultos directos. Basta con dejar a la persona de la tercera edad desprovista de cuidados, compañía y asistencia básica, comprometiendo su salud, autonomía y dignidad. Así lo manifestó la especialista abogada de la Universidad de Talca, Carolina Riveros.
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2: Detectives de la Brigada de Investigación Criminal Bicrim de Molina detuvieron a un ciudadano chileno por los delitos flagrantes de uso malicioso de documento público y usurpación de identidad tras diligencias efectuadas en una notaría de esa comuna. El procedimiento se originó luego de que se alertara a la Policía de Investigaciones sobre un sujeto que intentaba realizar un poder notarial utilizando una cédula de identidad presuntamente falsa y haciéndose pasar por otra persona.
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Hoy estamos de regreso, es el día 147 del año, es el día hábil número 17 de 19 de este mes y quedan 4 días para fin de mes y quedan 25 días para el próximo feriado. A ver, un acontecimiento especial, así como por decirme. Ricardo III de Capua es designado príncipe 2 semanas antes de morir. Escocia, Malcolm IV se convierte en rey. Ya, puras cuestiones que no conozco. En 1972 estoy hablando en todo caso. Pero hoy es miércoles 27 y queda poquito para que se termine el mes de mayo. ¿Cuánto trae feriado junio 1? 29. 29 de junio, ese santoral, que es santoral mío también. San Pedro, San Pablo. ¿Ah? Música, seguimos.

Y así es, ya estamos de regreso. Oye, pueden seguir enviando sus mensajes si así lo quieren, ¿eh? +56 9 32 61 84 13. Estamos en directo en Mágica, por supuesto, en esta jornada de día. Sí, señor, día miércoles.

Bien, chiquillos, más 569-3261-8413. Saludos para Agustina Benavides. Un tremendo abrazo para ella también, que está en nuestra sintonía, que está ahí a través de nuestra señal online. Así que un abrazo tremendo, tremendo para todos ustedes también que nos siguen ahí y nos escuchan. Y obviamente están con nosotros en sintonía. Continuamos.

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estamos de regreso en Mágica. Oye, sí, así es lo que está ocurriendo en Villa Alegre. Toda la investigación continúa, todas las pericias continúan, todo lo que ustedes ya han conocido a través de la prensa está sin duda ocurriendo en Villa Alegre. Hoy el jueves, no sé si la próxima semana va a llover, es que no me cambien de tema, estaba con Villa Alegre primero, chicos. Bueno, a ver, voy a terminar con Villa Alegre. Los trabajos continúan en Villa Alegre, ¿ya? Sobre todo en el río Loncomilla. Eso es, continúa, ya, para quienes me estaban haciendo las consultas. Estamos en directo en Mágica.

Bien, oye, más 569-3261-8413 para todos quienes nos van enviando sus mensajes, quienes van saludando. Un abrazo tremendo para cada uno de ustedes. Saludos para Ricardo Padilla. Abrazos para él también, ¿ya? Así que para todos los que están ahí en la sintonía, un abrazo muy, muy, muy grande para cada uno de ellos. Continuamos en Mágica 94.3.

Continuamos en Mágica, por supuesto, a esta hora a través de el más 56 9 32 61 84 13, para todos los que están reunidos con nosotros y están a esta hora en la sintonía. Ahí pueden enviar mensajes a más 56 9 32 61 84 13. Luego les cuento más informaciones.

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1: 5:01.
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2: La comuna de San Clemente es sede del Congreso Nacional de Atención Primaria de Salud, APS 2026, encuentro que reúne autoridades, profesionales y organizaciones del ámbito sanitario provenientes de todo Chile. La actividad se desarrolla entre hoy y hasta el viernes en el Teatro Municipal de la vecina comuna bajo el lema 50 años de alma ATA, pensando en el bienestar de Chile y su gente. Instancia que busca generar reflexión, intercambio de experiencias y propuestas orientadas al fortalecimiento de la atención primaria de salud desde una mirada territorial, comunitaria y sostenible.
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2: El encargado de Subdere, Franco Libravo, junto al alcalde Empedrado, Carlos Correa, entre otras autoridades y vecinos, inauguraron el proyecto Construcción Torres de Iluminación Estadio Municipal, que fue financiado con recursos del Programa de Mejoramiento Urbano y Equipamiento Comunal PMU. De esa repartición estatal, con una inversión de más de 165 millones de pesos. La obra contempló la construcción de 4 torres de iluminación, cada una con 6 focos LED de 1000 watts cada uno.
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Estamos de regreso. A ver, voy con el tiempo ahora, que la próxima semana dicen que llueve torrencialmente. A ver, vamos a ver Talca. Para esta semana, nada. Con 16 grados va a terminar con solcito, cubierto. Toda la semana, jueves, viernes, sábado, cubierto. Todo el día. Y el domingo con 7 y con 14, cubierto también. ¿Ya? Así va a estar. Cubierto. Nada de precipitación. La próxima semana debería caer agua en Talca, según lo que anunciaban. Para los próximos días en Talca, para las próximas semanas, pero por lo menos lo que concierne ahora, no hay nada de lluvia. Estamos en vivo, es mágica.

En Chiquillos, más 569-3261-8413 para todos los que están ahí en vivo con nosotros, que van enviando sus canciones, que van enviando sin duda todo lo que tiene que ver con sus pedidos de temas. Háganlo, chiquillos, no hay ningún problema para que ustedes puedan participar con nosotros y puedan ir disfrutando de esta tarde aquí en Mágica. Lo que hacemos nosotros es compartir con música y pasarlo bien. Eso es lo que hacemos. Así que ustedes comuníquense con nosotros.

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1: 5:29 p.m.
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estamos en vivo en Mágica, ¿ya? Así que bien para todos los que nos acompañan este día miércoles, ya acabando la semana. Bien, sí, pues acabando la semana, día miércoles, mitad de semana ya. Desmantelan criadero ilegal con más de 50 perros hacinados en la Florida. ¿Criadero? Se los cuento en un rato, aquí en Mágica.

Oye, uno, estamos de regreso, uno puede querer mucho a los perros para tener hacinado, perrito, de verdad. Una acción conjunta entre el municipio, Seremi de Salud y la PDI permitió desbaratar el centro clandestino de reproducción canina y detener al responsable. Los animales de diversas razas permanecían enjaulados bajo severas condiciones de insalubridad y desprovistos de cualquier atención veterinaria básica. Imagínate. Que vayan cachando. Por Dios. Y uno que cuida tanto a su animalito en casa. Estamos en vivo con un poquito de magia en esta tarde en el 89.5 de Mágica.

Ya. Oye, más 569-3261-8413 en esta tarde con Juan Carlos Cortés Barría, y que hacemos más grata y entretenida esta jornada.

0: Radio Mágica le indica la hora.
1: 5:59 p.m.
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2: Dado el alto uso de calefacción a leña y otras fuentes emisoras durante el invierno, aumentan los episodios de contaminación atmosférica en la comuna de Linares, situación que hace necesario adoptar medidas para proteger la salud de la población. Por este motivo, la Seremi de Salud del Maule informó la entrada en vigencia de la resolución exenta que establece medidas sanitarias extraordinarias durante episodios de preemergencia o emergencia ambiental en la comuna de Linares, las cuales estarán vigentes hasta el 30 de septiembre del presente año.
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2: El fiscal regional Julio Contardo dio a conocer nuevos detalles de la investigación de la búsqueda de la concejala de Villa Alegre, María Ignacia González. El 11 de mayo pasado se hizo una búsqueda con buzos de la Policía de Investigaciones en el sector La Balsa del río Loncomilla, donde se encontró una patente la cual correspondería al vehículo de la ex autoridad comunal, por lo que se excavó en el sitio entre el 18 al 20 de mayo.
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estamos en Mágica, por supuesto, 89.5, un poquito de magia. Luego a las 7 de la tarde, mi buen amigo César Hernández, que se viene con todo ahí con la tarde, con un poquito de magia. Así que para que ustedes estén muy entretenidos ahí a través del 89.5. Así que no se lo pueden perder, ¿eh? Estamos en directo en Mágica.

continuamos en Mágica, por supuesto. Más 569, ahí se pueden comunicar 3261-8413. Escriban, envíen sus mensajes. Toda la tarde lo pasamos y lo disfrutamos bien aquí en el 89.5. Mágica, sin parar, hasta las, sí señor, hasta las 7 de la tarde en el 89.5. Continuamos.

Continuamos en esta jornada, en esta tarde, a través de Mágica 89.5. Chiquillos, ustedes pueden enviar mensajes más 569-3261-8413. Así que les enviamos ahí un tremendo, tremendo abrazo a todos ustedes también que están ahí con nosotros y que están enviando toda esta tremenda jornada de buena onda. Continuamos con la música, esto no para.

0: Radio Mágica le indica la hora.
1: 6:29 p.m.
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Hoy estamos de regreso. Saludos para la gente que está ahí a esta hora en el Parque Industrial. Me estaban escuchando en el parque. Un abrazo tremendo a todas las familias del Parque Industrial. Un abrazo para ustedes, chiquillos. Gracias por estar ahí metiditos con la sintonía de Mágica en el Parque Industrial. Abrazos para todos ustedes ahí en el Parque Industrial. Tremenda gente linda ahí en el parque. Saludos para todos ustedes ahí en el lindo Parque Industrial en nuestra sintonía. Gracias, chiquillos, por todo el cariño ahí que nos entregan día a día ahí en el Parque Industrial de nuestra ciudad de Talca, la macroferia, como se llama. Y por qué no saludar también al Centro de Abastecimiento CREA de nuestra ciudad de Talca. Abrazos para ustedes. Estamos en directo con un poquito de magia en el 89.5 de Mágica.

Estamos de regreso en Mágica. Luego a las 7 de la tarde, mi buen amigo César Hernández, para que ustedes puedan compartir con él ahí con toda la buena onda, ¿cierto? Hoy un temita que estaba programado, también pueden hacerlo, ¿sí? No hay ningún problema para que puedan programar algún temita en esta jornada. Oye, Anuel nuevamente, a ver, no, Anuel dice doble sold out en Chile y suma tercera fecha. Anuel, así es, en Chile, así es. Estamos en directo en Mágica 94.5.

y nos vamos. Un abrazo. Soy Juan Pablo Benito Verdugo y Juan Carlos Cortés Barría en el Salamaste. Nos escuchamos mañana a las 3:30, mañana jueves. Ya viene César Hernández con toda la hora 19. Que estén bien. Chao, cuídense mucho.

0: Radio Mágica le indica la hora.
1: 7:00 p.m. en punto.
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3: ¿Cómo le va? Muy, pero muy buenas tardes. Menos frías que otros días, 14 grados. Es la temperatura en este instante en la capital regional con cielos nublados. La temperatura mínima de hoy fue de 5 grados. Estamos iniciando una nueva edición de la hora 19. Le doy la bienvenida, un saludo especial a quienes nos escuchan desde algún lugar de esta región del Maule y también fuera de ella, de Chillán, de San Carlos, de Santiago, a través de la web y por supuesto aquí en Curicó, San Javier, Linares, San Clemente y todo Talca. Para quienes están en la sintonía, nuestro saludo, nuestro deseo de que se encuentren pero perfectamente bien, que tengan un buen regreso a casa y si ya están en casita, que descansen, que disfruten estos momentos antes del tuto. Junto a Aliagro, mucho más que una farmacia veterinaria, y a Funeraria Pedro Moreno, atención personalizada, las 24 horas del día, le doy la bienvenida a esta edición de miércoles 27 de mayo, en la hora 19. Hoy es el día de San Emilio y Santa Emilia. Para quienes llevan ese nombre, muchas, pero muchas felicidades, al igual que para aquellas personas que hoy celebran una fecha importante en sus vidas o su cumpleaños. Muchas, pero muchas felicidades.

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1: Son las 19 horas y 12 minutos en Mágica. Una buena noticia para el bolsillo. La ENAP dio a conocer hace unos minutos la situación de los precios de los combustibles a partir de mañana jueves. Buena noticia, digo, porque las gasolinas prácticamente no sufrirán variación. La de 93 octanos bajará 0,3 pesos por litro. La de 97 octanos bajará 0,4 pesos por litro, prácticamente se mantiene igual. La parafina, el querosén, continúa con el mismo valor, se mantiene. El diésel tiene una tremenda baja, 65 pesos por litro. Lo reitero, para usted que trabaja con este combustible, el petróleo diésel, este bajará a contar de mañana 65 pesos por litro. El gas de uso vehicular tendrá un alza de 37,3 pesos. Esto a partir de mañana. Según las informaciones que han surgido, el gobierno hizo uso de algunos recursos del MEPCO para que prácticamente las bencinas no suban y el petróleo se produzca esta baja de 65 pesos por litro. Un respiro para el bolsillo, al menos durante esta semana que se viene. El diésel, segunda semana que tiene bajas, lo cual especialmente a los transportistas los tendrá muy contentos. Reitero entonces que la gasolina de 93 baja 0,3 pesos, la de 97 0,4 pesos, prácticamente el mismo valor, y el diésel baja 65 pesos por litro. Buena noticia.
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1: Son las 19 horas con 20 minutos. Fíjese que un hombre mantenía más de 50 perros en un criadero ilegal en la comuna de La Florida, en la región metropolitana. Este hombre, de 56 años, fue detenido ayer por la Policía de Investigaciones al mantener este criadero ilegal de perros. Fue formalizado por el Ministerio Público este miércoles por el delito de maltrato animal. El lugar fue desmantelado gracias al aviso de vecinos, quienes denunciaron las malas condiciones en que vivían los perros. Es así que un operativo conjunto entre la Brigada Investigadora de Delitos contra el Medio Ambiente de la PDI, la Seremi de Salud y el municipio de La Florida permitió el arresto del dueño del lugar, identificado como Hugo Pozo. Las autoridades encontraron más de 50 perros de distintas razas que eran mantenidos en jaulas y utilizados para la reproducción. No contaban con atención veterinaria básica, como vacunas, ni las condiciones mínimas de bienestar. Todos estos perritos fueron rescatados por personal municipal, recibiendo atención de un equipo de veterinarios. Luego fueron trasladados hasta hogares temporales que coordinaron las fundaciones Ayuda Callejera y Don Galgo. Frente a la grave infracción a la Ley de Tenencia de Responsabilidad de Mascotas, conocida como la Ley Cholito. Al respecto, el alcalde de La Florida señaló que las condiciones en que se encontraban eran deplorables y ciertamente significaban un riesgo para la integridad de estos animales. Junto con eso, queremos agradecer a las fundaciones que concurrieron y que nos permitieron rescatar a más de 50 animales que se encontraban en ese lugar. Queremos hacer un llamado a denunciar situaciones de maltrato animal ante la Fiscalía, ante Carabineros o la PDI. Además, queremos hacer un llamado al legislador porque hoy día los municipios de Chile no contamos con facultades, por ejemplo, para que nuestros equipos de fiscalización e inspección puedan ingresar a lugares de estas características y de esta forma atender cientos de denuncias que recibimos día a día en distintos municipios de Chile, agregó. Bueno, esto es transmitible y aplicable a todos los rincones de nuestra patria. Si usted conoce, ve, sabe de maltrato animal en algún lugar, debe comunicarlo a la Fiscalía, a Carabineros o a la PDI. 50 perritos que eran explotados porque los utilizaba este hombre para la reproducción y venta de estos canes.
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1: El siguiente es el pronóstico del tiempo para mañana jueves 28 de mayo, entregado por la Dirección Meteorológica de Chile. Curicó y Molina tendrán una temperatura mínima de 8 grados, una máxima de 20, con cielos parcialmente nublados. Talca, Linares, Parral, 10 grados la mínima, 20 grados la máxima, nubosidad parcial. Cauquenes, 6 grados la temperatura mínima y 16 máxima, cielos nublados. Constitución, Peyúgue y Loca, Chanco y el litoral, 11 grados la mínima, 16 la máxima, probables precipitaciones. Santiago, nuestra capital, marcará 9 grados como temperatura mínima y 18 la máxima, con cielos nublados parcialmente. Suben un poquito las mínimas, ya Talca tendrá 10 grados, hemos estado con 2, con 3, hoy con 5, y mañana se anuncian 10 grados como temperatura mínima aquí en la ciudad de Talca. Ese es el pronóstico que entregamos desde la Hora 19.
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1: Faltan 25 minutos para las 20 horas. Nuevamente, delincuentes sin alma. Atentan y destruyen los cristales de los ventanales del Santuario de la Virgen del Carmen, que se ubica ahí en Avenida Lircay con 12 Norte, sector de la Villa Manuel Larraín, aquí en Talca. Lamentablemente, la imagen de la Virgen también resultó con algunos daños, por lo que los vecinos resolvieron retirarla del lugar para que no sufriera más daños mientras no se reparan los cristales. Muchas personas que pasaban por el lugar miraban los destrozos y, como no estaba la Virgen, pensaron que había sido sustraída, pero la verdad es que los vecinos tomaron la decisión correcta de llevar la Virgen a uno de los departamentos del lugar para protegerla. La policía uniformada, Carabineros, se encuentra realizando pesquisas para dar con él o los delincuentes responsables de tan lamentable acción. Años atrás se había producido una situación similar en la que un individuo solitario fue el que causó la destrucción parcial de los cristales. Posteriormente fue detenido, pero no al nivel de la destrucción de esta oportunidad. Sin alma.

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1: Estamos en Mágica, estamos en la hora 19, a 18 minutos de las 20 horas. Hay una preocupación de este gobierno y los anteriores del ingreso de ilegales por la zona norte del país y con ello un ingreso de mucha droga, por ejemplo. Pero ahora ha surgido una información que señala que la zona sur, en el estrecho de Magallanes, también hay un ingreso casi descontrolado. La UDI pide una sesión especial tras advertencia del fiscal de Magallanes sobre rutas de tráfico en la frontera sur. Los diputados de la bancada UDI que integran la Comisión de Gobierno Interior de la Cámara, Omar Sabat y Mario Lavarría, solicitaron a dicha instancia citar a una sesión especial con el fin de abordar la grave advertencia que realizó esta mañana el fiscal regional de Magallanes, Cristian Crisosto, sobre la vulnerabilidad de la frontera sur. Según dijo el persecutor, dichas deficiencias permiten un tráfico y un contrabando más nutrido en esa parte del país. Junto con calificar como de la máxima gravedad lo revelado por el persecutor regional, los parlamentarios gremialistas decidieron solicitar a la Comisión de Gobierno Interior que pueda citar a la brevedad posible a una sesión especial sobre el tema, convocando no solo al fiscal, sino que también a los ministros del Interior, Claudio Alvarado, y de Seguridad Pública, Martín Arrau. Las advertencias que ha realizado el fiscal regional de Magallanes no son un supuesto, sino que una realidad que ya está ocurriendo y que da cuenta de la fragilidad de nuestras fronteras, en este caso, en la zona sur. Por lo tanto, aquí estamos frente a una alerta que no puede ser desatendida por las actuales autoridades y que exige la máxima preocupación, señalaron los parlamentarios y agregaron que, durante la última década, toda la atención se ha concentrado en la zona norte, lo que nosotros comentábamos al comienzo de esta nota, donde sin duda enfrentamos la mayor crisis migratoria y de seguridad. Sin embargo, lo anterior no debe significar que el resto del territorio nacional no quede lo suficientemente resguardado ante el avance del crimen organizado. Como está difícil por el norte, ahora están utilizando la zona sur, el estrecho de Magallanes, para ingresar droga y también algunos contrabandos.
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1: Faltan 9 minutos para las 20 horas. Cosas que pasan a veces en los aviones, como lo que sucedió con este señor, que era

0: vía la ruta entre Melbourne, en el sur de Australia, y Dallas, en el sur de Estados Unidos. La aeronave despegó a las 14:30 horas locales y 7 horas después tuvo que desviarse hacia Papeete, capital de Tahití, debido al comportamiento agresivo de este pasajero. Según un portavoz de Qantas, miembros de la tripulación y varios pasajeros colaboraron para contener al hombre después de que éste supuestamente atacara y mordiera a un asistente de vuelo en plena travesía. La aerolínea aseguró que la seguridad y el bienestar de pasajeros y empleados es su prioridad absoluta y confirmó que el hombre tiene prohibido volver a viajar tanto con Qantas como con su filial de bajo costo Jetstar. Tras aterrizar en Tahití, las autoridades locales detuvieron al pasajero cuya identidad no fue revelada. El vuelo permaneció varias horas en tierra antes de retornar y retomar su ruta hacia Dallas y no se informó de heridos graves. Imágenes difundidas en redes sociales por el comediante australiano Mike Goldstein, que iban a bordo de la nave, muestran a un hombre discutiendo acaloradamente con miembros de la tripulación, a quienes insultaba mientras le pedían que se tranquilizara y volviera a su asiento. En el video se muestra al pasajero tambaleándose y hablando con dificultad mientras explicaba que, ¿sabe lo que quería? Quería salir a fumar un cigarrillo en pleno vuelo.
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0: Con este tremendo clásico nos despedimos en el programa de hoy justo a las 20 horas. Gracias por estar con nosotros, gracias por su sintonía, saludos a quienes desde algún lugar nos acompañan en la hora 19. 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Mañana tenemos un invitado, Alejandro Morales Yamal, director del Museo Higiniano y de Bellas Artes de Talca, para conversar sobre el museo y también en la proximidad del Día del Patrimonio en nuestro país. Hasta mañana entonces, si Dios así lo quiere.
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2: 8:01.
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